0: Nos vamos, muchas gracias. Mañana, primero Dios, 9 de la mañana. Siga en Cristal 104.9. Soy Jesús Lara Camacho. Adiós, hasta mañana.
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0: ahora. Son las 6:13.
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0: las 6:29.
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0: En este momento ya son las 6:46.
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1: 4 minutitos nos separan ya de las 8 de la noche. Buenas noches.
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4: Hola, hola, te saluda Erika García y estas son las noticias más importantes de hoy. El gobierno otorgará un subsidio del 100% en el pago del refrendo anual del ejercicio fiscal 2026 y de años anteriores para prestadores del servicio de transporte público, beneficio que se suma al subsidio vigente del 100% en el impuesto sobre tenencia o uso de vehículos de 2026. Además, mantendrá la extensión de vida útil de las unidades hasta por 13 años a partir del año del modelo, con el objetivo de avanzar en la regularización y el ordenamiento del servicio de pasajeros. El Registro Civil del Estado de México reportó que, con la llegada de la justa deportiva internacional, aumentaron los registros de nombres de futbolistas entre 2025 y 2026. Diego encabeza la lista con 32 casos por el brasileño Thiago Silva. Maradona y Mbappé tienen 9 registros cada uno. Messi fue elegido 5 veces en Chalco, Chimalhuacán, Ixtapaluca, Tlalmanalco y Toluca. Y Cristiano Ronaldo 3 veces, todas en Toluca. Se instaló el Comité Estatal de Partería para ampliar la atención materna y reducir riesgos durante el embarazo, parto y posparto, con el objetivo de disminuir la mortalidad materna y ofrecer atención más cercana, intercultural y segura a las mujeres mexiquenses, mediante la coordinación entre instituciones de salud, parteras tradicionales y parteras profesionales.
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0: Saludos, 10:25.

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3: ¿A poco no se te antoja algo fresco, acidito, con mariscos? Hoy utilizaremos camarón mexicano para nuestro platillo sabio. Un orgullo de nuestra producción local que nos permite tener calidad y sabor los 365 días del año. Acompáñanos a preparar un aguachile de camarón con puré de camote.
4: Además, tras una separación de pareja, reajustar las cuentas es clave para la tranquilidad familiar. Pero, ¿cómo lograrlo sin desgastar tus finanzas? En este mes de la paternidad, analizamos la realidad económica de los nuevos hogares y te compartimos cuatro claves fundamentales para reorganizar tu dinero y construir estabilidad futura.
3: ¡Comenzamos!
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4: El camarón es uno de los productos pesqueros favoritos de las y los mexicanos, ya que además de que es delicioso, está disponible en el mercado durante todo el año. Además, nuestro país es el segundo mejor productor pesquero y acuícola de camarón en Latinoamérica, según un reporte de la Organización de las Naciones Unidas para la Alimentación y la Agricultura.
3: Su consumo aporta vitamina B12, B9 y B3, las cuales apoyan al metabolismo, al sistema nervioso y al sistema inmune. Sin duda es el candidato perfecto para el platillo sabio Profeco de este mes. Un delicioso aguachile de camarón con puré de camote. Una preparación fresca y con equilibrio de cítricos y picantes.
4: Atrévete a probar esta combinación gastronómica. Para esta receta necesitaremos los siguientes ingredientes: 500 gramos de camarón mediano o grande, sal, pimienta blanca molida, 120 mililitros de pulpa de maracuyá fresca, 180 mililitros de jugo de limón, un limón amarillo, jugo y ralladura, un pepino pelado, un chile serrano, un chile habanero pequeño, medio manojo de cilantro, 40 mililitros de aceite de oliva, una cucharadita de miel y una cucharadita de salsa de soya.
3: Para la parte dulce del platillo, el puré de camote, ocuparemos 280 gramos de camote naranja, 2 cucharadas de mantequilla sin sal, 2 cucharadas de crema para batir, una cucharadita de miel de abeja, sal, pimienta negra molida, una pizca de canela en polvo, una cucharadita de aceite de oliva, 2 cucharadas de nuez, 2 cucharadas de queso de cabra.
4: Y para el emplatado necesitamos una taza de cebolla morada fileteada, una taza de pepino en láminas finas, un cuarto de mango petacón en cubos pequeños, medio manojo de cilantro criollo, 2 cucharadas de ajonjolí negro tostado, semillas de maracuyá y tostadas horneadas.
3: Ya con nuestros ingredientes listos, empezaremos con la preparación del aguachile. Comenzamos limpiando y abriendo

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4: Y salpimentamos al gusto. Antes de servir es muy importante integrar a nuestro aguachile el pepino, el mango y la cebolla.
5: Ahora sí, ya que tenemos ambas preparaciones listas, vamos al emplatado. En una tostada horneada, colocamos el puré de camote y el aguachile.
4: Terminamos con semillas de maracuyá, el cilantro, un poco de aceite de oliva y espolvoreamos el ajonjolí.
5: Ya tenemos listo nuestro aguachile de camarón. No olviden que el platillo sabio Profeco es fácil de preparar, tiene buen sabor, aporta un balance nutricional y rinde para varias porciones.
4: En este caso, esta preparación tiene un costo de 290 pesos y 94 centavos y está pensada para 6 porciones. Anímense a prepararlo y cuéntenos en nuestras redes sociales cómo les quedó.
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5: En la familia hay temas que pocas veces nos atrevemos a tocar, pero es importante y útil hablar de ello. Uno de esos temas es ¿qué pasa con la paternidad y las finanzas tras una separación? Ya que reajustar las cuentas es clave para la tranquilidad familiar.
4: Y junio, mes en que se celebra la figura paterna, representa una oportunidad para reflexionar cómo ha ido transformándose este rol. Durante una separación de pareja se requiere reorganizar las finanzas para seguir cumpliendo con las responsabilidades y mantener el equilibrio personal.
5: Además, hay que tener en cuenta que este es un tema del presente, debido a que los cambios en la estructura familiar son cada vez más frecuentes. De acuerdo con el Instituto Nacional de Estadística y Geografía, en 2024 se registraron 161.932 divorcios en México, lo que equivale aproximadamente a 33 divorcios por cada 100 matrimonios.
4: Sin duda, este contexto refleja que las separaciones forman parte de la realidad actual y que cuando ocurre, no solo implica una transformación emocional. Pasar de un sistema compartido a uno individual exige una administración consciente, ordenada y sobre todo alineada con la situación presente.
5: En otras palabras, se necesita mantener un equilibrio financiero que implica cubrir responsabilidades compartidas como el sustento de hijas e hijos mientras se solventan los gastos propios. Es común enfrentar pagos como renta, servicios individuales, traslados o el equipamiento de un nuevo hogar.
4: Muchas veces esto ocurre con el mismo nivel de ingresos o incluso uno menor, lo que hace indispensable replantear la administración del dinero para que la nueva realidad no genere desgaste o desequilibrios. Para que puedas organizar tus finanzas de la mejor manera en esta nueva etapa, aquí te dejamos cuatro claves fundamentales. Toma nota.
5: Clave número uno, redefinir el punto de partida. Antes de decidir, es fundamental tener claridad sobre la situación actual, ingresos, deudas y gastos. Este diagnóstico permite construir un presupuesto realista.
4: Clave número dos, priorizar con visión integral. Las obligaciones legales, como la pensión alimenticia, son pilares del presupuesto, pero deben analizarse junto con los gastos básicos personales y el ahorro. El objetivo es cumplir con los compromisos sin comprometer tus finanzas.
5: Clave número tres, ajustar el estilo de vida. Intentar mantener el mismo nivel de gasto que se tenía antes de la separación quizá no sea posible. Adaptarse al ingreso disponible es clave para evitar presiones innecesarias.
4: Clave número 4. Organizar los pagos periódicos. Contar con un calendario de pagos y ubicar fechas clave permite tener mayor control. Esta práctica evita recargos y reduce el estrés financiero.
5: Todas estas claves, junto con tu interés por gestionar tus finanzas tras la separación, te permitirán sanar tu relación con el dinero. Porque en esta etapa, la prevención no solo trata de evitar problemas, sino también de establecer las bases de una estabilidad futura.
4: También puedes seguir estas otras recomendaciones. Formaliza acuerdos para tener claridad y certeza jurídica. Crea un fondo de emergencia para respaldar imprevistos.
5: Evalúa seguros que protejan tu patrimonio y capacidad de generar ingresos. Revisa periódicamente tu situación financiera para realizar ajustes oportunos.
4: Una nueva etapa familiar merece un nuevo plan financiero. En la revista del consumidor de junio, te llevamos de la mano para que logres esa tranquilidad que tu familia necesita.
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2: Saludos, son las 11 de

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0: 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Estate, Señor, conmigo, siempre, sin jamás partirte. Y cuando decidas irte, llévame, Señor, contigo. Porque el pensar que te irás me causa un terrible miedo. De si yo sin ti me quedo, de si tú sin mí te vas. Llévame en tu compañía donde tú vayas, Jesús. Porque bien sé que eres tú la vida del alma mía. Si tú vida no me das, yo sé que vivir no puedo. Ni si yo sin ti me quedo, ni si tú sin mí te vas. Por eso más que la muerte temo, Señor, tu partida. Y quiero perder la vida mil veces más antes que perderte. Pues la inmortal que tú das, sé que alcanzarla no puedo. Cuando yo

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2: Ahora, 12:26.

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1: 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Amigos, continúo con ustedes ya a la 1:38. Bueno.

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0: Ya estamos contigo en esta madrugada a través de la cadena Cristal Monte Villalobos, saludando al día de hoy, Rafita Madrid, Salvador Ángeles Robles, soy Chava Chavacano, y bueno, pues saludando a toda la gente de la cadena Cristal. Hay buena música, hay buena programación. ¿Quieres ser un gran líder que marque diferencia, que deje huella en esta era de la inteligencia artificial? Bueno, pues hoy lo vamos a platicar. Quédate con nosotros, tenemos buena música.
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Deseando lo mejor a mis amigos taxistas, ahí a toda la bandita, saludos, que les vaya muy bien, dejándose acompañar de su frecuencia favorita, la cadena Cristal. Ser líder no es fácil, pero ¿quieres ser un líder que marque diferencia en estos tiempos? Como la curiosidad, la humildad y la acción intencional, eso está ayudando a los grandes líderes a dejar una huella duradera. Los líderes ruidosos, los más carismáticos, pueden atraer la atención. Pero el liderazgo silencioso es deliberado, curioso y se basa en una acción con propósito que está impulsando un cambio real. ¿Quieres ser un buen líder? Bueno, pues vamos a tratar ahí de poner en marcha estas opciones que los expertos nos están dando el día de hoy.

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mañanita para ti. Qué gusto poder acompañarte en este martesito sabroso. Abríguese que hace un poco de frío, pero vamos a tener una semana menos complicada que la anterior. Vamos a tener algo de solecito y, bueno, lluvia, obviamente, pero estaremos disfrutando del solecito por algunos momentos. Gracias a la gente bonita que se reporta a través de nuestras redes sociales, para Silvia Velasco, Rosendo Lagunas, Gilberto Ramírez, para Gonzalo y Adri, que se reportan a través de nuestra página oficial de Radio Cristal. Punto.

platicamos una historia bonita de Santi, este chavito que cuando fue la gran inauguración de esta situación del fútbol, pues todo mundo empezamos a buscar alguna playerita verde o blanca o roja que combinara con nuestro outfit, ¿no? De apoyar a nuestra selección. Entonces Santi, como no tenía nada verde, se puso un suéter navideño para poder apoyar a la selección con su suéter verde, porque pues no tenía nada que dijera México ni nada. Bueno, pues empezó a hacerse viral la fotografía de este chavito y muchos medios, muchos influencers y cosas, e incluso marcas, empezaron a buscar a Santi para poder regalarle su playera oficial de la selección. Entonces, bueno, pues por ahí una televisora logró encontrar al pequeño Santi, el niño del suéter navideño, y le preparó una sorpresa inolvidable. Llegó al estudio junto a su mami, recibió regalos, mensajes especiales de jugadores de la selección y una playera, una camiseta personalizada que le envió Santiago Jiménez. Y bueno, le prometieron llevarlo en algún momento al estadio para ver jugar a su selección, y pues ahí está, todo comenzó con una imagen sencilla que tuvo un final

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chistecito, mi guapurita, a tus órdenes en nuestras redes sociales, a tus órdenes en nuestro WhatsApp. Y bueno, ya saben que ahorita todo se trata del fútbol. Mi Chicharito, que debutó como comentarista, mi Chicharito debería de estar en la cancha metiendo goles, pero pues como ya ni mete goles, pues bueno, ahí alguna televisora lo llamó para que diera su opinión y la verdad es que pues sí estaba dando buenos comentarios. Y podrán existir muchos y distintos puntos de vista, pero es imposible que ignoremos todo lo que consiguió a lo largo de su carrera. Es un futbolista que dejó huella dentro y fuera de la cancha y nos da mucho gusto que pueda unirse a algún equipo de comentarista. Bien por Chicharito.

un poquito de noticias del fútbol. Oigan, es toda una expectativa tremenda lo que está ocasionando el señor bicho, don Cristiano Ronaldo. Juega mañana a las 11 de la mañana Portugal contra la República de Congo. Mañana a las 11 es el partido, pero está generando tal expectativa, toda la atención está puesta en él, porque tiene un récord, que además ya te platico ahorita de qué récord se trata, pero van a debutar ante la República Democrática del Congo, y antes del viaje, pues Ronaldo dijo que el equipo estaba con mucha ilusión y confianza. Obviamente se están haciendo súper virales las imágenes donde bajan del avión, donde ya están entrenando, y todo es una tremenda expectativa. Pues ya veremos cuántos golecitos se avienta Ronaldo. Ahora te platico de un récord que va a romper.

La mañanita de martes, mi guapurita, donde quiera que estés, poniéndonos a tus órdenes a través de nuestras redes sociales, a través del WhatsApp y a través de las líneas telefónicas. Hoy estás de cumpleaños, bueno, déjanos tu mensajito, te felicitamos con todo gusto.

Ronaldo, que puede batir récords en este torneo futbolístico, y resulta que tiene una marca de longevidad y además de goleo. Este señor de 41 años va a disputar el torneo por sexta vez. Algo nunca hecho. No nada más él, también hay otras figuras que también por sexta vez están jugando, como Messi, como Ochoa. Cristiano Ronaldo puede ser el campeón o el máximo goleador más veterano de la historia. Y Portugal comienza su búsqueda el día de mañana. Así que para toda la afición y los fans del bicho, pues ahí está algunos de los récords que tiene que romper. Y el primero, pues nomás entrar a la cancha. O sea, poner un pie en la cancha y con eso ya se lleva un récord de su sexta vez jugando en este tipo de torneos. Continuamos con más.

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2: Hola, ¿qué tal, mi querido Radio Escucha? Bienvenido a este su programa Centro de Sanación Yoruba a cargo del maestro Leonardo. Un espacio dedicado a la orientación espiritual, la reflexión y la búsqueda de soluciones para quienes atraviesan momentos

0: difícil en su vida. Aquí encontrará consejos, apoyos espirituales y temas relacionados con la sanación, las energías, la prosperidad, el amor, la familia y el bienestar personal. Siente que la mala suerte le persigue en el amor, el trabajo o los negocios. Tiene problemas en su hogar, en su siembra o cosecha, en sus flores. ¿O tiene usted mala suerte con sus animales? En este programa abordamos temas de crecimiento espiritual, fe, esperanza y fortalecimiento personal para ayudarle a encontrar un mejor camino. Acompáñenos en este día y comparta con nosotros sus inquietudes, sus problemas, sus enfermedades, sus dificultades. Que la paz, la sabiduría y la bendición lleguen a cada uno de ustedes, mi querido Radio Escucha, en su vida y la de su familia. 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En todo el mundo siempre ha existido el bien y el mal, por eso debemos de estar preparados y protegidos con la fuerza suficiente, teniendo como base algo que nos proteja y nos resguarde contra todo mal. 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Sirve como protección de sus animales, vehículos, y también le sirve para llegar con bien en los viajes que desea realizar. ¿Ya está usted cansado de trabajar sol a sol, de que su dinero se vaya a un pozo sin fondo? ¿Desea usted independizarse pero no tiene capital? ¿Quiere seguridad económica para usted y su familia? ¿Salir de esa deuda que lo ahogan y no lo dejan dormir? 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Escuche bien, para conseguir todo lo que usted desea en la vida. 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Bien, mi querido amigo, preste mucha atención porque en este momento le vamos a dar lectura a un mensaje que posa en nuestras mesas de estudio. Dice así este mensaje: distinguido maestro, yo vivo en un pueblo cerca de donde usted está trabajando rumbo a Cuernavaca. Pero yo estoy aquí en los Estados Unidos y escucho su programa todos los días vía internet. El motivo por cual le escribo es con la esperanza de recibir una orientación sobre los problemas que estoy atravesando. Hace varios años emigré buscando un mejor futuro para mi familia, pero las cosas no han salido como esperaba. Trabajo muchas horas al día y aún así el dinero no alcanza. Las deudas aumentan, los gastos de la renta, los servicios y la comida son cada vez más altos. En ocasiones siento que mientras más esfuerzo hago, más difícil se vuelve salir adelante. Además de los problemas económicos, he notado que en mi hogar hay muchas preocupaciones y tristeza. Mi esposa y mis hijos también sufren por esta situación. A veces siento que la suerte me ha abandonado porque cada vez que intento mejorar surge un obstáculo que me impide avanzar. Por este motivo recurro a usted para pedirle un consejo. Quisiera saber cómo recuperar la esperanza, la tranquilidad y encontrar el camino para mejorar la situación económica de mi familia. Le agradezco por leer mi mensaje de WhatsApp y por la ayuda que brinda a tanta persona a través de su programa. Que Dios lo bendiga y le dé salud para seguir orientando a quienes lo necesitan. Atentamente, un radioescucha de los Estados Unidos. Amigo radioescucha, gracias por la confianza de compartir su situación con nosotros. Entiendo la preocupación que siente al encontrarse lejos de su tierra y ver que a pesar de su esfuerzo, las dificultades económicas continúan afectando a su familia. Lo primero que quiero decirle es que no pierda la fe ni la esperanza. Muchas veces los problemas económicos generan cansancio, ansiedad y desesperación, haciendo que parezca que no existe una salida. Sin embargo, cada etapa difícil también trae enseñanza y oportunidades para fortalecernos. Mi consejo es que mantenga la unión familiar por encima de todo. Hable con su esposa y sus hijos, compartan sus preocupaciones y trabajen juntos para enfrentar los desafíos. Cuando una familia permanece unida, la carga se vuelve más ligera. También les recomiendo que cuide su salud física y emocional. El estrés constante puede afectar el cuerpo y la mente. Dedique unos minutos cada día a hacer oraciones, reflexión y agradecimiento por la bendición que aún conserva. Recuerde que ninguna situación dura para siempre. Con paciencia, esfuerzo, disciplina y fe, los caminos comienzan a abrirse poco a poco. No permita que el desánimo tome el control de su vida. Le envío mis mejores deseos para usted y su familia. Que Dios conceda fortaleza, salud, abundancia, sabiduría necesaria para superar esta prueba. Mándame el nombre de toda tu familia para hacerle un proceso de oración, liberar tu camino y para yo enviarte desde aquí la milagrosa medalla de San Benito. Reciba un fuerte abrazo y muchas bendiciones. 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La poderosa medalla de San Benito le funciona en el dinero, le conduce el éxito total en sus negocios, profesión, inversiones, herencia. La medalla de San Benito le protege de salamientos, enemigos ocultos, envidias, robos, odio y toda fuerza del mal. Lo protege de hechizos, embrujos, delaciones, rezo maligno y celos. La medalla de San Benito le funciona en el amor, le brinda felicidad, armonía, comprensión en su hogar. Matrimonio, noviazgo, le atrae el ser amado y lo liga para siempre al ser que ama. 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Los protege de cualquier mal y proporciona un ambiente lleno de armonía con la llave del automóvil. Lo protege y lo guía por el buen camino. Las llaves del negocio aleja envidia y bendecirá el lugar para que ahí reine la prosperidad y la suerte, que aumente su clientela. Si nuestros hijos llevan con ellos la medalla de San Benito, será guiado por el mejor camino, tanto en los estudios como en sus actividades diarias, evitando que caiga en tentaciones que solos le acarrean el mal, como son la drogadicción y el alcoholismo. Durante las 12 horas del día estamos expuestos a problemas en nuestras actividades diarias, mientras que en las 12 horas de la noche la fuerza del mal nos acecha. Por eso debemos estar alerta y no permitir que lo negativo nos impida alcanzar la felicidad, la suerte, el dinero, el trabajo, el amor y la salud. 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Será pues hasta la próxima emisión, si Dios lo permite. 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

Estate, Señor, conmigo, siempre sin jamás partirte. Y cuando decidas irte, llévame, Señor, contigo. Porque el pensar que te irás me causa un terrible miedo. De si yo sin ti me quedo, de si tú sin mí te vas. Llévame en tu compañía donde tú vayas, Jesús. Porque bien sé que eres tú la vida del alma mía. Si tú vida no me das, yo sé que vivir no puedo. Ni si yo sin ti me quedo, ni si tú sin mí te vas. Por eso más que a la muerte, temo, Señor, tu partida. Y quiero perder la vida mil veces más antes que perderte. Pues la inmortal que tú das, sé que alcanzarla no puedo. Cuando yo sin ti me quedo, cuando tú sin mí te vas.

Las 6 de la mañana con 15 minutos, el con 15. Estamos comenzando actividad ya en este martes 16 de junio. Deseando lo mejor para todas, deseando lo mejor para todos. Vamos a echarle ganas en esta mañana. Arriba mundo, bendiciones mundo. Voy agradeciendo, por supuesto, de un día más en esta oportunidad, como todos los días, despertar. Vamos a despertar, vamos a levantarnos. Vamos a comenzar actividad, vamos a entregarnos a la vida. Esa es una invitación, por supuesto, para vivir con plena conciencia, abrazando cada experiencia sin miedo. El 714-140-7707 y el 714-140-7708. El reto de hoy, reto de todos los días, no dejes que nada te desanime. Hoy saludando a todos los cumpleañeros. Hoy saludando a todos los que están cumpliendo una primavera más. Muchas felicidades.

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1: Para los que están cumpliendo años el día de hoy, saludamos y deseamos lo mejor del mundo. Muchas, muchas, muchas felicidades. Estamos atendiendo al 714-140-7707 y 08. A manejar con mucho cuidado y a manejar con mucha precaución para toda la bandita del transporte público. Saludos a todos los que ya están listos para la actividad. Bueno, pues deseando lo mejor. Los que están allá en la Unión Americana, desde México, www.radiocristal.mx. Las 6:17, Cristal FM 104.9 es la plataforma musical de México. Soy Chava.
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2: Es el estilo del Trono de México en esta mañana de martes 6:24. Se llama En el pueblo se rumora.
1: Cuatro punto nueve.
3: En el

0: La temperatura en esta mañana 15 grados, la máxima para hoy en esta zona sur 23 grados. 15 grados temperatura en esta mañana a las 6:27. Estamos comenzando ya actividades, deseando lo mejor para todos, deseando lo mejor para todas. Estoy atendiendo el 714-140-7707 y 08. Saludos en este martes a Day. Saludos, Day. Buena mañana, que te vaya increíble. Éxito en todo lo que emprendas. Éxito el día de hoy en todo, en todos los proyectos. Ya nos comentaron que tienes por ahí un proyecto, que te vaya muy bien, ¿eh? Confiamos plenamente en tu capacidad. Sabemos que te va a ir de maravilla. Recuerda que no existe reto que tu inteligencia no pueda superar. Te mandamos todo el éxito del mundo. Que te vaya genial, que te vaya muy bien. Ánimo, deseando lo mejor en este nuevo día. Listos para escribir una página más en este gran libro que es Nuestra Vida. Deseando, por supuesto, lo mejor en la plataforma musical de México. Los que están allá en Santa Cruz de Tezontepec, saludos a Eleazar. Dice, hola chava, excelente mañana. Dice, mañanitas para mi pequeño nieto. Dice, para el pequeño Isaías Miguel Cedillo Arcos. Está cumpliendo 5 años el día de hoy. Le ponemos mañanitas y le deseamos lo mejor del mundo. Muchas felicidades. Mañanitas que vamos a enviar hasta Santa Cruz, Tezontepec, de parte de la familia Arcos, especialmente de parte de su abuelito Eleazar. Muchas felicidades. Pues a cuidar al pequeño, 5 años el día de hoy, para el pequeño Isaías Miguel Cedillo Arcos, hasta Santa Cruz Tezontepec en Ocuilan. Feliz mañana. A cuidar al pequeño, a regalarle un entorno familiar bello, bonito en todos los sentidos, ¿ok? Excelente mañana, 6:29, Cristal FM 104.9.
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0: Y a las 6:30 comenzamos actividad, se llama Vete, aquí está el Flaco.
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1: Una canción muy ad hoc para esta mañana con este clima. Saludos, excelente martes. 6:34 se llama.
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1: Mi padre y mi mejor amigo es Beto Zapata.

0: vamos a dejar atrás las barreras que nos están impidiendo disfrutar el presente. Eso significa estar presente y actuar con propósito. Las prácticas de atención plena para conectar con el aquí y el ahora, el presente es lo que está importando. Las filosofías de la vida concentradas en esa aceptación y en la gratitud de hoy, en la gratitud de todos los días. Agradeciendo lo mucho, lo poco, todo lo que tenemos, lo que está a nuestro alrededor. Los hábitos matutinos vamos a tratar de tenerlos ahí bien latentes para comenzar cada día, todos los días, con mayor energía y con muy buena actitud, ¿ok? El 714-140-7707, el 714-140-7708. Deseando lo mejor para los que ya se están activando, para los que ya están listos, la actividad está ya esperando. Vamos a echarle ganas, a manejar con cuidado, a manejar con precaución. 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Soy Chava, excelente mañana a las 6:45.
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0: La tribu sagrada, la banda Cuisillos, las 6:47.

0: De Valentín Elizalde, El Gallo de Oro se llama Soy Así. Tema para disfrutar en esta mañana. Buen camino, 6:51.
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1: En las 6:54, ay, qué tema para esta mañana, muy ad hoc, muy bien. Se llama Yo no vivo por vivir. Es de Natalia Lafourcade con el divo de Juárez, Juan Gabriel.
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0: es una canción del 94, Yo no vivo por vivir, poco a poco, lentamente. Este tema con esta Natalia Lafourcade y el Divo de Juárez, Juan Gabriel. Tema excelente para esta mañana. En casa, saludos, deseando lo mejor, familia Estrada, saludos para Rosy, Roxy, Roxy. Comenzando actividad, a todos los que están de aquel lado en Calimaya, San Andrés Ocotlán, a toda la gente de San Dimas. Hoy estamos deseando, por supuesto, que les vaya muy bien. Vamos a echarle ganas, ¿ok? Comenzamos actividad. Mi querido Ángel Herrera, los mamucos, como todos los días. Palomita, pasando lista. Hasta Denver, Colorado, para Vi, para Ivonne, para Cachito. Dice, ya estamos comenzando otro día más en esta jornada de trabajo. Bendiciones para todos y para todas. Muy bien. Ahí está para mi querido Ángel. A la familia Herrera, para la gente de Coscacuaco, Villaguerrero, la señora Oti, de parte de su sobrino Ángel. Que le está deseando lo mejor del mundo. Estoy atendiendo ya el 714-140-77-0708, familia Rodríguez en esta mañana. Mi querido Concho, desde la zona Tlahuica. A toda la gente de Lomas Teocalcingo, Cuilan, dice hola, Chava, reportándonos ya en esta mañana desde Teocalcingo. Dice, acá de este lado están los tlahuicas. Dice, mándale mañanitas, felicitación a mi hermano Alfredo Raimundo Nazario. El día de ayer, su santo y su cumpleaños, ¿verdad? ¿Qué tal? ¿Todo bien? Excelente, mañanitas vamos a enviarle con todo gusto hasta Los Ángeles, California. Mi querido Alfredo Raimundo Nazario, desde México hasta Los Ángeles, California, allá en la Unión Americana, muchas felicidades.
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0: De parte de toda tu familia, de tu hermano Concho, de Conchito, en esta mañana, dice, dile que lo queremos mucho y le deseamos lo mejor del mundo. Ayer estuvo de festejo, ayer estuvo de fiesta y nunca es tarde para desearle a nuestros seres queridos lo mejor, claro que no. Ahí está, hasta la Unión Americana, mi querido Alfredo, mi querido Feyo, felicidades.

0: en la pila.
1: Ok, las 7 de la mañana con 3 minutos, 7 con 3, 714-140-770708. Buenos días, hola, hola.
2: Buenos días, Sarita.
1: Buenos días, buenos días.
2: ¿Y sabe quién lo habla?
1: La señora Lore.
2: Ándele, esa merito.
1: Ya ve. Andamos aquí bien al pendiente de las voces, ¿eh?
2: Sí, ¿verdad?
1: Doña Lore, ¿cómo amaneció?
2: Bien, gracias a Dios.
1: ¿Cómo anda el clima por allá en su zona?
2: Pues, ¿qué cree que hace calor? Ya no ha llovido.
1: Se sintió calorcito anoche, ¿verdad?
2: Se siente calor.
1: Se siente. Sí. Y fresco en esta mañana, ¿temperatura qué? ¿16 grados?
2: Sí.
1: 16 grados. Ya. Muy bien. Pues para toda la gente de aquel lado, en San Nicolás, en la Lázaro Cárdenas, en el Santo Desierto, en Ixpuchiapan, todas esas zonas saludando en esta mañana.
2: Sí, les digo, mira, Diosito, les doy agua, no quieren, les doy sol tampoco.
1: De todo nos quejamos, ¿verdad?
2: Ándele.
1: Se siente calor, dice, ay no, ya que refresque, está la lluvia y no, ya que salga el sol.
2: Ándele, sí, cierto.
1: Pero de este lado, bendecidos porque tenemos prácticamente todos los climas, a todas horas, sí, en todo el día.
2: Pues, de verdad, no, gracias a Dios que aquí no pasa nada.
1: Bendita zona donde estamos, ¿verdad? Tenemos de todo, frutas, verduras. No, tenemos de todo. La verdad es que es una zona bendecida, ¿eh?
2: Dice a mi suegra, porque vivía en México, véngase para acá. No, dice, yo aquí me muero de hambre. Le digo, ¿cómo se va a morir si aquí hay calabaza y todo? Le digo, allá en México todo de comprar, hasta si quiere hierbabuena, compra.
1: De este lado en la zona sur, ¿qué tenemos? Tenemos chícharos.
2: Sí.
1: Tenemos maíz. Tenemos papa. Tenemos duraznos, aguacate.
2: Aguacate.
1: Nopales.
2: Cocomorita, nopales.
1: Las hierbas.
2: Hierbas, pues aquí siembra uno hierbabuena, cilantro, y también tenemos, y allá todo de comprar, chile manzano.
1: Hay hongos, hay chile manzano, no, o sea, hay de todo, no, hay de todo. Bueno, pues, ¿qué le hacemos? Vamos a tratar de aprovechar, ¿verdad?
2: Ándele. Sí, pues.
1: ¿A quién vamos a saludar? Cuénteme.
2: Te quiero unas mañanitas para mi nietecito, cumplió 3 años hoy.
1: 3 años el día de hoy. ¿Cómo se llama? ¿Dónde anda?
2: Está en su casa, Kilian Jesús se llama.
1: ¿Kilian?
2: Kilian Jesús.
1: Kilian Jesús.
2: Sí, Urbina, Landeros.
1: Urbina Landeros, 3 años.
2: 3 años.
1: Su nieto. Pues vamos a ponerle mañanitas, corazón. Vamos a decirle lo mejor en este día tan especial. Muchas felicidades.
2: Gracias. No se las puede poner como 7:30.
1: Como a las 7:30.
2: Que le prenda el radio a su mamá para que las oiga.
1: Ah, claro que sí.
2: Sí.
1: ¿Cómo no? Aquí al cliente lo que pida. 7:30.
2: Sí, de parte de su mamá Ale y su papá Carmelo.
1: De parte de toda la familia, de su abuelita, la señora Lore. ¿Cuántos nietos, doña Lore?
2: Mande.
1: ¿Cuántos nietos?
2: Ya tengo 10.
1: 10 nietos.
2: 10 nietos.
1: No, pues ya creció la familia, ¿eh?
2: Ya está grande.
1: ¿Bisnietos?
2: Bisnietos todavía no.
1: Todavía no. ¿Cuántos años tiene el nieto mayor?
2: El de Tere es el más grande, tiene 16.
1: No, todo está peque.
2: Está chico.
1: Aguántese con los bisnietos, ¿eh?
2: Ándale. Le pone con cepillín, porfa.
1: Claro que sí, corazón. Sí. Aquí están las mañanitas. Nos ponemos de acuerdo, nos organizamos 7:30 entonces.
2: Sí, a las 7:30,
1: pues. Okay. No me vaya a colgar.
2: Su mamá y ya se va, que le ponga el brazo.
1: Su mami, ¿a qué hora sale hacia el trabajo, me imagino, ¿verdad?
2: ¿Quién?
1: ¿Su mami?
2: Vino al PAN, pero ya se va para su casa.
1: Ah, por ahí está con usted.
2: Sí, y le digo que ya se vaya para que prenda el radio y las oigan al radio, porque está chiquito.
1: Ah, muy bien, ok. Uh-huh. Perfecto, sí, no me cuelgue entonces, nos ponemos de acuerdo ahorita fuera del aire.
2: Sí, chico.
1: Hecho, le mando un abrazo, doña Lore.
2: Sí, igualmente.
1: Dios me la bendiga, permítame tantito. Pues vámonos a la pausa en esta mañana, con todo gusto, excelente martes, las 7:07.
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1: Las 7:10.
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0: Las 7 con 13, 7:13, el 1-40-7707 y el 1-40-7708. El tocayo Chava Rivera en esta mañana dice algo de Joan Sebastián, la de tatuajes. Complácenos para escuchar acá en Joaquisingo. A toda mi gente de qué lado, en San Francisco, Tepechochuca, en Joaquisingo, para Amada, Amanda. Para Amanda y para mi querido tocayo Chava Rivera. Órale pues, mi querido brother, ya ahí echándole ganas en esta mañana. Comenzamos actividades. Estoy atendiendo al 714-140-7707 y el 714-140-7708. Dice Chava, para la familia Hernández García, para Cesarín, profesor Margarito, hasta San José Vistahermosa, para Jesús, para el buen Chuy y para Doña Mari. Ya están comenzando actividades, dice Chava, por favor, para Anel, a la familia Rosas, en esta mañana, mándale saludos a Iris, Estrella Ortiz Bernal. Cumplió años el pasado 11 de junio. El día de hoy, bueno, pues estamos deseando lo mejor, que se la pasen muy bien. Estoy atendiendo ya el 714-140-7707-08. Me voy a la pausa, manejar con cuidado, desayunando ya en esta mañana. Aprovecho. La 714.
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1: Las 7:20.
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1: Las 7:29. Este es de José Luis Perales. Provechito para los que ya están desayunando. 714-140-7707-08.
2: Cuatro punto nueve.

0: Hasta luego, que le vaya muy bien.
1: Recuerda bien este cuerpo.
0: A la señora Ale saludando en esta mañana, deseando lo mejor. Dice, Chava, mándale saludos a Kilian. Ya están las mañanitas, ya está Cepillín de este lado, listo. Excelente mañana, a las 7:34, 7:34. Mañanitas que vamos a mandar el día de hoy para el pequeño Kilian. Para Kilian Jesús Urbina Landeros, está cumpliendo 3 años el día de hoy. Le deseamos lo mejor del mundo, muchas felicidades. Mañanitas que vamos a enviar hasta la colonia Lázaro Cárdenas en este martes. Muchas felicidades, Kilian.
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0: Está cumpliendo 3 años el día de hoy. Muchas felicidades de parte de su mamá Ale, de su papá Carmelo, de su abuelita Doña Lore, de su abuelito el señor Fernando. Que al ratito la merienda, al ratito al pastel, ¿eh? A la convivencia el día de hoy en la colonia Lázaro Cárdenas, muchas felicidades, a cuidar al pequeño, a quererlo mucho y a regalarle un entorno familiar bello, bonito en todos los sentidos, muchas felicidades. Y también de este lado para la señora María, saludos, buena mañana, dice Chava, por favor, mándale saludos a... A ver, a Londra le vamos a marcar, ¿verdad? A Londra le vamos a marcar, vamos a tratar de hacer contacto. Para la señora Mireya Guadarrama Terrazas, cumpleaños el día de hoy, muchas felicidades.

0: mañanas.
1: Señora Mireya Guadarrama Terrazas, de parte de su comadre la señora María, de su compadre el señor Proceso, deseando lo mejor en este día tan especial para Juanita Álvarez, cumpleaños en San Francisco. Juanita Álvarez, también para ti, con todo gusto en esta mañana, muchas felicidades.

Para Juanita, de parte de sus padrinos de confirmación, de primera comunión, hasta San Francisco Villaguerrero, muchas felicidades, Juanita, que te la pases muy bien, de parte de la señora Mari, de parte del señor Proceso. Ellos están reportando desde San Felipe, con todo gusto en esta mañana. Vamos a tratar de hacer contacto con Alondra. Antes de irnos con ella, saludos para la maestra Elizabeth Rojas Díaz. También está cumpliendo años el día de hoy, ¿verdad? Pues muchas, muchas, muchas felicidades. Maestra Eli, de parte de su exalumna Alondra, que la quiere mucho, hasta Villaguerrero deseando lo mejor. Maestra Elizabeth, pásela bonito, pásela muy bien, Dios la bendiga, felicidades.

0: Cantaron los ruiseñores, las 7:38, vamos a hacer contacto en esta mañana con Alondra. Alondra está cumpliendo años el día de hoy, vamos a tratar de hacer contacto.
1: Buzón de voz.
0: Ups, a ver, señora Mari, checamos, nos manda buzón. A ver, cheque el número. Las 7:38, le intentamos una vez más.

0: Ahí está. Las 7:39, 7:39, provechito para los que ya están desayunando. Los que van en el taxi en esta mañana, buen camino. Vámonos al trabajo, ¿verdad? Hola, hola, Alondra. Bueno, bueno. Alondra. ¿Qué estaba dando tono? Señora Mari, a ver, chéquele, chéquele, no. Bueno, pues para Alondra Rodríguez García está cumpliendo 27 años el día de hoy, de parte de su mami, la señora María, de parte de su papá, el señor Proceso, hasta La Joya Villaguerrero. Hoy en este día tan especial, Alondra, muchas felicidades.
1: Qué linda está la mañana.
0: Señora Mari, no tuvimos éxito, chéquele el número, chéquele el número. Le mandamos un abrazo y le estamos deseando lo mejor a Alondra en este día tan especial. Mucho cumpleañero en la familia, ¿verdad, señora Mari? Deseando lo mejor hasta San Felipe Villaguerrero. Las 7:40, nos vamos a la pausa. Estamos juntos, Plataforma Musical de México.
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0: La 7:41, 7:41 para el pequeño Kilian Jesús Urbino Landeros, 3 años el día de hoy. De parte de su papá Carmelo, de su mamá Ale, de su abuelita Doña Lore, felicidades. De su abuelito, el señor Fernando.
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0: A manejar con cuidado, diferentes bases y diferentes sitios el día de hoy. Saludando al señor Frogs. Me quedo camo camo, al buen Miguelón. Saludos al caballo allá, a la bandita sobre la 57 de Tenancingo, Ixtapan de la Sal, las 7:46. Bueno, pues el día de hoy vamos a conocer segundo papá ganador. 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Y bueno, pues prepárense para ganar, para disfrutar de esta semana futbolera. Acuérdense, estamos en modo fútbol. En la vida hay altas y bajas, como dicen, hay altibajos. Todos sabemos que de repente estamos arriba, estamos abajo, y así es la vida. Hay momentos en que eres feliz, en que eres amado. Hay momentos en donde, bueno, pues todo se va acomodando a tu favor, pero de repente también llegan esos momentos en contra. Los altibajos en la vida, vamos a tomarlos como oportunidades, como regalos. Los altibajos nos están revelando que es verdaderamente importante para ti, lo que realmente nos importa. Los buenos momentos, los malos momentos nos están brindando oportunidades para aprender, para creer, para superarnos. Y sobre todo, esos altibajos nos convierten en las personas que necesitamos ser. De todo hay el día de hoy, altas y bajas. Hay que aprovechar los buenos momentos y hay que tratar de aprender de esos altibajos, ¿ok? Y las 7:48.
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0: Te acompañamos en esta mañana de martes a las 7:52. Los dos de Tamaulipas, la canción se llama Ayúdame. Salvador Ángeles Robles, soy Chava, es un gusto, es un placer. Ánimo, arriba mundo, bendiciones mundo.
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0: Las 7:58, la primera cita es de Carin León. Ya nos estamos ambientando, ya nos estamos poniendo a ritmo en esta mañana. En este martes 16 de junio, Cristal FM 104.9, saludan Ángeles Robles. Soy Chava y es un gusto, es un placer. Arriba mundo, bendiciones mundo. Arriba ese ánimo. Vamos a tratar de ahí de que la buena vibra se multiplique al máximo para ti y para todo lo que está a tu alrededor. Vamos a escuchar buena música, vamos a ponerle ritmo en esta mañana, vamos a buscar ese momento de paz. Vamos a tratar de estar bien en todos los sentidos, ¿ok? Y el 714-140-7707 y el 714-140-7708. Para mi querido Adrián, aquí anda, ya anda activo, cafecito, mi querido Adrián. Saludos a la familia Estrada, dice, hola Chava, saludos a mi novia Alicia Romero. Está cumpliendo años el día de hoy, pues vamos a ponerle mañanitas, vamos a desearle lo mejor en este día tan especial. Muchas, muchas, muchas felicidades.
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0: Dice, mándale saludos a mi novia Alicia Romero, que se la pasa increíble, sabe que la quiero muchísimo a pesar de tantas y tantas cosas, altas y bajas definitivamente. Dice, hoy su cumpleaños, un abrazo para ella de parte de su novio Adrián Estrada, que la quiere y que la ama. Alicia, muchas felicidades.
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0: Ahí está mi querido Adrián, amante del fútbol. Dice, hoy dejamos el fútbol y nos damos espacio para ir a festejar a la consentida, a la novia Alicia. Muy bien. Perfecto, mi querido Adrián. Pues a consentirla, a festejarla, a apapacharla, a regalarle un poquito de lo bello que está a tu alrededor. Un ratito juntos, a disfrutar de ese cariño, de ese amor, de esa relación. Bueno, pues saludos con todo gusto. Dice, hoy nos vamos a comer algo rico. Hoy vamos a consentirla, vamos a papacharla. Muy bien. Pues ahí está, para tu novia Alicia, mi querido Adrián. Con todo gusto en esta mañana. Que se la pasen increíble, que se la pasen genial, ¿ok? Me voy a la pausa. Excelente mañana. Estamos juntos a través de la plataforma musical de México.
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1: 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Hay un momento en la vida en que comprendemos que aquellas manos que lo sostenían al cruzar la calle también cargaban preocupaciones, sacrificios y sueños. 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
0: Aquí está don Antonio Aguilar, me lo pidieron y estamos complaciendo en esta mañana. Se llama ¿Qué falta me hace mi padre? Y las 8:02, Cristal FM
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0: Esto de la banda MS para la familia Fuentes, a la señora Petra en esta mañana. Dice, ya listos para comenzar actividades. Bendiciones, muy bien. Pues a echarle ganas. Es la banda MS desde Mazatlán, Sinaloa, 85.
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Las 8 con 12, 8:12. Estamos juntos en esta mañana, 714-140-7707 y 08. No hay muy buena señal, me comenta, ¿verdad? No, ¿qué cree que nos manda buzón, señora Mari? Nos manda buzón. No hay muy buena red ahí por donde se encuentra en la joya Villaguerrero. Alondra Rodríguez García, cumpleaños el día de hoy. Muchas felicidades, Alondra, de parte de tu mami, la señora María, de parte de tu papá, el señor Proceso, de parte de toda tu familia en este día tan especial. Que te la pases muy bien. Que te la pases excelente en esta mañana. Déjate consentir. Rosy, dice la chava, saludos, feliz martes. Para la familia Avilés en el negocio, ya estamos listos acá de este lado en la farmacia y en la tienda, ¿qué es? ¿Tienda de regalos? En la papelería y en la farmacia. Muy bien, bueno, pues que les vaya bonito, Colonia San Ramón. Bueno, pues a toda la gente de La Joya Villaguerrero. Pati dice, hola chava, por favor, mándale saludos a mi hermana Ara en San Pedro Sictepec. Mañanitas el día de hoy, deseándole lo mejor, muchas felicidades. Con todo gusto. Aquí están, dile a mi hermana que la queremos mucho, que de corazón le agradecemos todos sus hermanos por ese amor que nos dio cuando quedamos solos. Dile que gracias por tanto, que Dios la siga bendiciendo con muchos años más de vida. De parte de Patty, de Connie, Sofi, de parte de Luis, de parte de todos sus hermanos, ella nos escucha en San Pedro Sictepec, Tenango del Valle. Muchas felicidades, Sara, de la familia Vázquez, con todo gusto.

0: Le tocó sacar adelante a sus hermanos. Muchas felicidades y muchas bendiciones, Sara, que te siga yendo genial. Ya sabes, el cariño y el amor de tus hermanos, el reconocimiento, el agradecimiento en esta mañana, ¿ok? Jose, saludos a Jose en esta mañana, sí, con todo gusto, le marcamos. Dice, Chava, por favor, para la familia Cruz Orihuela, para Yureli. Dice, mándale saludos a la señora Manuela Rubí Martínez. El lunes estuvo cumpliendo años, ¿verdad? De parte de su hijo Sabino, de su nuera Yuri, dile que la queremos mucho y que le deseamos Dios le conceda muchos años de vida. Ok. Los festejados, los cumpleaños el día de hoy en esta mañana, 8:14. Me voy a la pausa, regreso, tengo más música.
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0: Las 8:18 para mi querido Sergio. Saludos a Sergio. El domingo estuvo cumpliendo años, anduvo de fiesta, anduvo de festejo de parte de Liz, de la familia Herrera, mi querido Checo, mi querido Sergio, hasta la colonia Ejército del Trabajo en esta mañana. ¡Ánimo! Saludando cumbia a Ascensión Arauza, Chon Arauza.
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2: Las 8:22, hoy es tu día. Hoy es el día para tratar de acomodar las cosas. Hoy vamos a aprovechar y hoy vamos a disfrutar de este nuevo día. Martes Morena se llama, es la simplemente arrolladora.

0: Las 8:28, 8:28, dice Chava, mándale saludos a Alicia y a su hija Eli. Están echándole muchas ganas a la escuela. Saludos a su baby. Bueno, pues con todo gusto, de parte de Salvador Chava Rivera hasta Joaquisingo. Sarita dice, hola Chava, mándale saludos a la familia Miranda. Estamos escuchando acá en San Gabriel Sepa y Autla para Chocolatiux Miranda. Sarita, muy bien, bueno, pues saludando con todo gusto, deseando lo mejor, échele ganas, ¿eh? Desayunando ya, justo y necesario. Mi querido Joel Ansaldo dice, Chava, bendecido día, bendiciones a toda mi gente del Callejón del Edén. Una canción acá en Tecomatlán, dice, para mi nieto Lucas Santiago. Ok, de parte de mi querido Joel, ya anda activo, ¿eh? Ya anda activo toda la gente de Tecomatlán en esta mañana, deseando lo mejor. Saludos para la familia Gómez en esta mañana, que sea un gran día. Excelente martes. Arriba mundo, bendiciones mundo. A manejar con cuidado y con precaución. Me voy a la pausa. Tengo más música, son las 8:29.
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2: Hasta Delaware para la familia Salinas. Angie, saludos. 838.
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2: Alfredo Olivas. Definitivo.

Las 8:42 se llama En Definitiva. Las 8:42 en esta mañana. El 714-140-7707-08. Los de la colonia Ejército del Trabajo. A la familia Herrera desayunando. ¡Oh, provecho! Felices ventas, ¿eh? Liz, que te vaya muy bien. Que vendas todo, que acabes pronto. Deseando lo mejor a todos los comerciantes. Para Jocelyn Montes de Oca. A ver, vamos a marcarle. Dice, márcale a mi hermana. Está cumpliendo años el día de hoy para Selene. Vamos a tratar de hacer contacto el día de hoy. A ver, marcamos.

0: Amore mío, las 8:43. Hasta San José Villaguerrero, hoy cumpleaños Elena Galilea Montes de Oca González, de parte de su hermana Jocelyn. Dice, márcale, hoy cumpleaños, un año más de vida.
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0: Nos manda voz, son de voz, yo sé, uy. No tuvimos éxito, pero vamos a ponerle mañanitas a tu hermana. Hoy le estamos deseando que se la pase muy bien. Muchas felicidades, a consentirla. Mañanitas que vamos a enviar hasta San José Villaguerrero. Muchas, muchas, muchas felicidades. Elena Galilea Montes de Oca González, bendiciones.
2: Hasta la mañana en que vengo a saludarte.
0: De parte de tu hermana Jocelyn, de toda la familia, que te la pases muy bien. Con todos tus seres queridos, dile que la queremos y que la amamos. Muchas felicidades. Bueno, pues deseando lo mejor, ¿ok? Las 8:44, juntos a través de Cristal FM, soy Chava.
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0: Las 8:57 y prácticamente con esto nosotros ya nos vamos. Familia del Saldo, San Miguel Tecomatlán, mi querido Joel, Chelita, familia Vázquez allá en la finca Villaguerrero, en la central de Abasto, ya anda activa. A todos los comerciantes de aquel lado saludando, para Horacio, para Pancho, familia Maya, dice Chava, por favor, mándale saludos a la familia González, para mi querido Andrés en esta mañana de martes. Saludando a mi querido brother, dice hola, mañanitas, para mi hija Jessy Trujillo, cumpleaños el día de hoy, de parte de su mamá Esperanza Bravo desde Tecolotepec. Pues vamos a ponerle mañanitas y vamos a desearle lo mejor a la cumpleañera el día de hoy. Muchas, muchas, muchas, muchas felicidades. Dice, ella está allá en Colorado, dile que la amo, Dios me la bendiga y le conceda muchos años de vida llenos de bendiciones, de salud, de parte de su mamá Esperanza. Pues con todo gusto para Jessy, muchas felicidades Jessy, de parte de tu mami, de parte de toda tu familia. Dice Chava, para mi hermano Manuel Castro Pineda, el día de hoy está cumpliendo años, muchas felicidades mi querido Manuelito, de parte de toda tu familia, de tu esposa Flor, de toda la familia Arias y de la familia Castro. Bueno, pues saludos de parte de Reina, su hermana Reina, de parte de Diego, los de la colonia San Diego. En esta mañana listos ya para irse al taller mecánico, a la actividad del día de hoy. Y con esto nosotros prácticamente ya nos vamos. 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Recordándote que las mentes ocupadas, las almas limpias y los corazones satisfechos jamás, jamás se meten en la vida de alguien. Viene Jesús Lara, Chucho Lara, tiene buena música, tiene buena programación. Regresamos al ratito a las 12 al mediodía, si es que Dios nos lo permite. Saludar a Ángeles Robles, soy Chava en esta mañana de martes, saludando 8:59, bye bye.
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0: Las 9:02.

¿Qué tal? ¿Cómo están? Buenos días. Qué gusto, qué placer saludarles en esta mañana. Son las 9:03 a.m. Gracias a Salvador Ángeles Robles. Yo soy Jesús Lara Camacho. Estoy contigo hasta que sean las 12:00 p.m. en este que es el martes 16 de junio. Aquí estamos muy contentos de saludarte. Gracias a Dios por este nuevo día. Estamos vivos, estamos respirando y eso es lo más importante. Tengo buena música para ti. Vamos aquí a iniciar con el Trono de México. El tema se llama Cielo de Estrellas. Soy Jesús Lara. Bienvenidos, bienvenidas.

0: Las 9 de la mañana con 14 minutos, 9:14, 16 de junio, día de Ciro, día de Aureliano, día de Julita y día de Lugarda. Bueno, felicidades a quienes cumplen años, festejan su santo o algo importante en este día. Un día como hoy, pero de 1537, el Papa Pablo III declara por bula papal que los indígenas del Nuevo Mundo son libres y capaces de recibir fe y sacramentos romanos. Bueno, pues esto fue en 1537. Un día como hoy, pero de 1785, la Audiencia Gobernadora de la Nueva España acuerda la construcción del Castillo de Chapultepec y de las dos torres de la Ciudad de México. Un día como hoy, pero de 1785. Bueno, pues este que es un emblemático lugar de la Ciudad de México. Volvemos.
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0: 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Las 9:18, sopa de caracol. Aquí está Banda Blanca. Estás en vivo a través de Cristal 104.9. Súbele, 9:18, tu estación.
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0: Dos, ya no vives en mí. Aquí está la música de Samurai a través de Cristal. Saludito para la gente de Potrerillos, allá en Santa María, a la gente también de Santa María, de Potrero, el Potrero de Santa María. Muchos saluditos.
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0: Las 9:26, debe 26. Ahí estuvo este buen tema con Samurai. El tema se llama Ya no vives en mí, a través de Cristal 104.9, tu estación. Y bueno, pues hoy continúa el fútbol. Continúa. Bueno, vamos a ver a los equipos favoritos. El primer partido es Francia, una de las principales candidatas al título, enfrenta a Senegal a la 1:00 p.m. tiempo del centro de la Ciudad de México. Es en el estadio Nueva York, allá en New Jersey. Será este partido justamente en donde Mbappé y compañía saltan a la cancha. Después, a las 4, Irak y va contra Noruega. Se ven las caras en el estadio de Boston. Allá en el estadio de los vikingos se prefiere ser el caballo negro del certamen, el equipo noruego que vuelve a las Copas del Mundo y que tiene gran equipo. Bueno, pues para continuar con el día lleno de fútbol, Argentina, el actual campeón, se medirá a Argelia, justamente va contra Argelia, en el estadio de Kansas City a las 7:00 p.m. Salta a la cancha Messi y el equipo argentino para hacer su debut en la Copa del Mundo allá en Kansas. Bueno, pues, y para cerrar la jornada, Austria buscará el triunfo ante Jordania en el estadio de San Francisco, en California. El partido está pactado para iniciar a las 10:00 p.m. tiempo del centro de México. Ahí están los partidos para hoy en el fútbol, en esta Copa Futbolera. Vamos a la pausa, regresamos, volvemos.
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0: 9:30, yo te recuerdo, aquí está Marc Anthony, y bueno, pues para todos ustedes, amigos que nos están acompañando allá en la Unión Americana, saludos allá a todos los paisanos, www.radiocristal.mx, y saludos al amigo Adrián Estrada allá en Zacango, La Baja, señora Rosy, saluditos, con mucho gusto en esta mañana, les saludamos.
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0: del 4, ¡ay, el amor! Aquí están los Askis, los reyes de la música andina. Saludos a mi amigo el Tizoc, allá en San Bartolomé, Villa Guerrero. Saludos, Tizoc, súbele a la radio, échale los kilos, carnal. Para tu esposa Jackie, para tus pequeños y para toda tu familia, súbele a la radio 934.
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2: Las 9:37, 9:37, dice, hola, buenos días, un saludito especial para ti, saludos para mis hijos aquí en el Abrojo, Ixtapan de la Sal. Ah, bueno, pues muchas gracias, saludos a Silvia allá en el Abrojo, Ixtapan de la Sal, y a toda esa gente bonita de allá, de el Abrojo, Ixtapan de la Sal. El Bombón, aquí está la simplemente arrolladora, 9:37.

0: Las 9:40, 9:40 y estuvo esta bonita rola para todos ustedes. Están llegando los mensajitos ahí en la página de Facebook, Jesús Lada Camacho Locutor. Y bueno, pues estoy registrando el del 1-40-77-07-08. Voy a la pausa, regreso. 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Échale, carnal, súbele. 9:41.
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9:48, 9:48, cumbia romántica. Aquí está Supergrupo Colombia, para todos ustedes amigos que les encanta la cumbia, para toda la gente de allá de Ixtapan de la Sal, los amigos de Tonatico, la gente del Mogote Guerrero, para todos ustedes que nos acompañan en la Puerta de Santiago, La Vega, toda esta zona del sur del Estado de México y parte del Estado de Guerrero, por supuesto. Aquí les saludamos desde la cabina de cristal 104.9 de este, que es el martes, una temperatura muy agradable, mañana soleadita para todos ustedes. 9:49.

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0: Buenos días, qué gusto, qué placer saludarles en esta mañana. Bienvenidos, bienvenidas a Tus Memorias. Viajaremos a través del tiempo con los grandes temas que han dejado una huella imborrable en nuestros corazones y ya forman parte de nuestra historia. Listas las líneas telefónicas 140-7707, 140-7708. Andrés Ayala, saludos a los peones de Don Mundo López. Andamos subiendo pasillos. Y bueno, ya se sed, a ver si invita algo que refresque. Dice, saludos Andrés, ahí en la publicación de la página de Facebook, Jesús Lara Camacho, locutor oficial, ahí déjenme su saludo. Modesta Villán, saludos Modesta. Buenos días Jesús, saludos para mi sobrina Laura, Sherlyn Salinas, Galicia. Está cumpliendo 10 años, gracias a Dios, de parte de toda su familia, abuelitos, tíos, primos en la Caxingo. Un gran saludo. Micaela Rodríguez Chuy, saludos, bendecido día para ti, todos en cabina. Yo aquí esperando Memorias de Cristal. Te mando muchos saludos desde Gama. Saludos, Micaela, hasta Gama de la Paz, Acualpan. Bonito lugar. Buenos días, Jesús. Saludos para la niña Samantha Sofía Reynoso, que se encuentra en la Caxingo, que está próxima a cumplir sus 2 años, que la queremos mucho. Saludos. Muy buenos días, me puedes complacer con una canción de Leo Dan para la familia García Lagunas en Gama de la Paz. Saluditos, cómo no, a toda la gente de Gama de la Paz. Hola, buenos días, saludos cordiales para ti, Chuy. Mireya Ramírez, saludos Mireya, saludos. Y bueno, pues para toda la gente que está trabajando, que andan bien activos en este martes, poniéndole todo el empeño a la vida, muchos saluditos. Saludos a Leti, saludos a Maguito, saludos a toda la gente que ya está en sus labores en este maravilloso día. Bueno, pues vamos a iniciar con Tus Memorias. Alberto Vázquez y la invitada esta noche. Buenos días, las 10:01.
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1: Las 10:06, Río Rebelde, Julio Iglesias, son tus memorias. Saludos, con mucho gusto para Lupita Blancas, allá en Chicago, Illinois, hoy cumpleaños. Lupita, muchas felicidades. De parte de tu mamá, la señora Lucía de Santana, tus primos, toda tu familia que te quiere mucho. Saludos allá en Chicago, Illinois. También de parte de tu esposo y de tus hijos, allá en la ciudad de los vientos. Muchos saludos, que Diosito te bendiga mucho.

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1: Las 10:09, nada contigo. Aquí está Joan Sebastián en tu estación.
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0: Las 10 con 12 minutos, 10:12. Ahí escuchamos al señor Joan Sebastián. Saludos a Angie, que está trabajando aquí en su club, como siempre. Buenos días, quiero mandar un saludo a la señora Virginia Gómez Arellano, de parte de sus sobrinos, de su sobrino Isaac Juárez Gómez, en San Pedro Sixtepec. Quiero la canción de El Rock de la Cárcel, de Enrique Guzmán. Ok, saluditos. Atendemos línea telefónica. Cristal, hola, buenos días.
1: Buenos días, sí.
0: Buenos días, hola.
1: Quería saber si puedes mandar un saludo para la familia García Anaya, que está en La Valenciana.
0: Familia García Anaya, ¿de parte de quién?
1: De Juan Carlos Torres Salinas.
0: ¿De dónde te reportas, carnal?
1: De aquí, de San Felipe.
0: De San Felipe. Te oyes como si estuvieras en Alaska, por allá. Yo pensé que estabas en Moscú, porque te escuchas... Te escuchas lejísimos, amigo.
1: Ando trabajando aquí en San Felipe.
0: ¿Qué andas haciendo, carnal, aparte de no hacer nada?
1: Trabajando.
0: Ya, bueno. ¿Cortando flor o qué?
1: Aquí en La Rosa andamos.
0: Órale, mi hermano. Saluditos, ¿eh? Para ti y toda tu familia, carnal.
1: Ahí te lo encargo.
0: Órale, mi hermano. Saludos.
1: Gracias.
0: Hasta luego, bonita mañana. Hola, mi querido hermano, buenos días. ¿Cómo estás? Espero que bien. Aquí avanzando en este día, agradeciendo un nuevo día. Estamos felices porque ya llegó nuestras memorias de cristal, aquellos tiempos. Puedes poner un tema de No Son Palabritas, de Rigo Tobar. Ándale, me late esa canción, ahorita la ponemos, desde Tamaulipas, el maestro, del maestro Eleno. Bueno, con Rigo, con Eleno, ahorita la ponemos, mi amigo Cesarín. Saludos a la familia Hernández. Hasta San José de Vistahermosa. Lourdes Sedano, buenos días desde Nuevo Laredo, Tamaulipas. Saludos, Lourdes. Erika Arias Chuy, saludos para los papás Baltasar, Guadarrama y Javier Martín Manuel Julio César, por ser el día del papá, de parte de sus hijos que los quieren mucho. A ver, Baltasar, Guadarrama, Javier Martín Manuel Julio César. Bueno, pues felicidades. Carol Vera, hola, ¿cómo estás, Chuy? Excelente mañana, saludos, Carol. Saludos a mi cuñada Marixa, que está en Los Cabos, para mi suegra, que se fue de vacaciones para allá con ella, órale, de parte de su nuera de aquí, de Villaguerrero, una canción de José, la de Eso Nomás, ok, dile que a ver qué te traen, Carol, te tiene que traer algo la suegra. Hola, Chuy, buenos días, podemos dar un saludo para los... Toronjos, por los trabajadores del profe Álvaro en la joya Tecolotepec, están relabrando los claveles. Hoy sí se merecen algo rico, algo frío y refrescante. Órale, saludos, ánimo. Saludos, bendecido día. Saludos por hoy para el señor José Valdés Lara, adelantándome por el Día del Padre. Para todos ustedes, padres de familia, una canción, por favor, de mi querido viejo. Ok, saluditos. Bernal María, hola, Chuy, buenos días, por favor, saluditos especiales para mi hermana Alicia Pérez Pedrosa, de parte de toda la familia, especialmente de Feli, saludos a ti y a toda tu familia y a toda la gente que nos escucha. Claro que sí, saludos, María Mónica, con mucho gusto. Lilia Michoa, saludos para las alturas de San Simón el Alto, saludos allá en San Simón, saludos a Citlali, saludos Citla. Y a ti y a tu familia, a la familia Sánchez, siempre sintonizándonos. Katy Estrada, buenos días, saludos. León de Pomuceno, saludos, amigo, una canción de Miramar, claro que sí. Hola, buenos días, ¿me puedes poner una canción de Rigo Tobar para escucharla aquí en el Abrojo Ixtapan, don Aciano? Con todo gusto, vamos a ir a la pausa y volvemos.
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Las 10 con 18, buenos días, un saludito para la señora Virginia Gómez Arellano de parte de su sobrino Isaac Juárez Gómez en San Pedro Sictepec. Quiero la canción del rock de la cárcel, así como no. Saluditos con todo gusto para la señora Graciela Cortés. Saludos, señora Graciela Cortés, allá en San Pedro. Le mandamos saludos al amigo Adrián Estrada, como siempre sintonizando. A mi amigo Don Beto Nava, allá en San Lucas Totolmajá. Dios me lo bendiga, Don Beto. Saluditos para usted y toda su familia. Para Don Ramón Vázquez en la Cueva del Oso. Saludos, Don Ramón. ¿Cómo están en este martes todos los trabajadores de la Cueva del Oso? Toda su familia, que Dios me lo bendiga. Saludos. Y saludos a Marquitos hasta Chicago, Illinois, que está trabajando también, echándole todas las ganas. A mi cuate el Tizoc, saluditos, échale ganas, Tizoc, allá en San Bartolomé Villaguerrero. Saludos para Jackie, ya se me antojan unas truchitas. Saludos para ella y para toda su familia. Saluditos a saludos al Picudito, a la familia Picuda, a Don Picudo, Doña Picuda y los Picuditos, que próximamente serán mis compadres. Sí, ya tengo mi ahijada. Saludos allá justamente en San Bartolomé. Cristal, hola, buenos días. Se cortó la comunicación. Vamos a un placer con mucho gusto a ustedes que nos pidieron este tema de Rigo Tobar. No son palabritas. 10:19.

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2: Las 10:23, saludos a la gente de allá de Cochisquila que nos están acompañando. Seguiré mi viaje, el príncipe de la canción, José José.
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1: Saludos a Don Robert, a Doña Gloria allá en San Bartolo, saludos a Alicia, saludos a La Güera, saludos a Mati y a todos ustedes que nos están acompañando. Saluditos también a Marianita, a la señora Rosy, saludos a Pablito, a toda la gente de San Bartolo, a Nelson. 104.

0: el pequeño gigante de la canción, Nelson, déjenme si estoy llorando. Una bonita canción para todos ustedes a través de Cristal 104.9. En esta mañana, mañana del martes, con mucho gusto a toda la gente trabajadora, saluditos. Buenos días, saludos para María del Rosario Nava Pérez, su hijo Edson, hoy cumpleaños, escuchamos en Zacualpan, bendiciones. Saludos hasta el bello municipio de Zacualpan, a María del Rosario Nava Pérez y su hijo Edson, que hoy cumpleaños. Felicidades de parte de Maribel Ocampo, que le manda saluditos a toda la gente de allá de Zacualpan. Volvemos.
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0: Las 10:32, rosas blancas, aquí están. Este tema con los Yonix de Acapulco. Y bueno, saludando con todo gusto a los amigos allá en Hierbasbuenas, Ixtapan de la Sal, al amigo Sacramento allá en Hierbasbuenas y toda su familia, saludos.
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1: Qué bonito tema, por volverte a ver, Diango, tus memorias.
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1: Las 10:40. Buenos días, ¿me puedes mandar un saludo y una canción de Frío de Ausencia para dedicársela a mi mamá que tiene 20 días de fallecida? Le gustaba mucho. La buscamos con mucho gusto, claro que sí. Saludos, Joana Telles.

0: 10:44. Buenos días, saludos para Ana Celano en Tultepec, para Laura Celano en Zacualpan, de parte de su hermana Lulú, de Nuevo Laredo, Tamaulipas, que las quiere mucho y ya las extraña. A toda la familia Celano, saluditos allá en Zacualpan, que nos están acompañando en esta bonita mañana, en esta agradable mañana. Muchos saludos. Saludos para el amigo Carlos, saluditos, saludos para Carlos que anda trabajando con mucho gusto. Chuy, buenos días. ¿Podrías mandar un saludito para la familia González? Estamos en sintonía todos los días. Gracias a la gente de San Sebastián, Malinalco, le mandamos saludos. Y tengo saludos también para Angélica Medina Lara. Hoy cumpleaños, ella nos escucha en el ejido de la finca Villa Guerrero, de parte de su hermana Matilde, que le desea lo mejor, que Dios la bendiga mucho, que se la pase muy bien. Angélica Medina Lara, muchas felicidades. Y mañana es cumpleaños de la señora Teresa Lara Núñez. De una vez le felicitamos en la colonia Morelos. Muchos saludos, muchas gracias. Son las 10:45.
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0: Las 10:47, un tema que pidieron todos ustedes, les complacemos. El señor Juan Gabriel, de su propia inspiración, así fue. 10:47.
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0: Las 10:53, el señor Juan Gabriel, el tema así fue uno de los grandes temas de El Divo de Juárez. Y ahora, Rafael, el Divo de Linares, se llama Como Yo Te Amo. Para toda la gente que nos está acompañando, allá en Mazclica de Galeana, para los amigos de Joquisingo, del Guarda de Guerrero, buenos días, son tus memorias.
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1: Cerrando tus memorias en esta mañana con mucho gusto. Buenos días, compláceme con un saludo a la distancia para mi hermana Leti Jacinto, que se encuentra en Columbus, Ohio, de parte de sus papás. Hermanos, dile que la queremos mucho, la extrañamos y le deseamos un lindo día. Está en Columbus, Indiana, dice. Bueno, saluditos con todo gusto. Hola Chuy, algo de Génesis, porfa, lindo día, un abrazo, feliz martes, bendiciones para ti y tu linda familia. Cuídate Chuy, gracias. Patrita Fuentes, buenos días, cerrando ya en esta mañana. Nunca digas, Los Solitarios desde Tijuana. Gracias, buenos días.

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0: Las 11 de la mañana con 3 minutos, 11:03, abro nuevamente registro, seguimos registrando, 140-77-0708, ya mañana conoceremos ganador de el paquete tricolor, así es de que márcame, banda machos.
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0: Las 11 ya con 6 minutos en coma inducido, recoditos.
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2: Las 11:09, 11:09, y tengo saluditos hoy para... Saludos a mis cuñados que andan trabajando en Agua Amarga, Coatepecarinas, Sergio Hernández, Jaime Telles, Juventino y Samuel. Saluditos allá en Agua Amarga, Coatepecarinas, de parte de Olivia Valdés. Saluditos con mucho gusto. Mi razón de ser aquí está, desde Mazatlán, Sinaloa, la banda MS, con saludos especiales para usted que está en el trabajo, en las actividades de este martes.
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0: Las 11 del mediodía, ya con 12 minutos. Ahí está este tema que escuchamos con banda MS. 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Así es de que mándalo ya, son las 11:13.
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0: Las 11.

0: Las 11:20, aquí está el rey, tema de don José Alfredo Jiménez, las voces de Vicente y Alejandro Fernández. En tu frecuencia, tu estación, échale 11:20.
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0: Las 11:22, el ruido de tus zapatos, la simplemente arrolladora. Y bueno, pues aquí sigo registrando la gente de Santa María, de Potrero Nuevo, ya se están registrando, echándole ganas, como siempre. Gracias, gente bonita, súbanle.
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1: Y aquí está la mamá de todas las bandas, banda El Recodo. El tema se llama Yo sé que te acordarás. Son las 11 con 27 minutos.
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0: Las 11 con 36 minutos, de vez en cuando, aquí está Juan Carlos el Conde.
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2: Las 11:39, que nadie sepa que está la música de los Cardenales de Nuevo León, 11:39.
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0: Las 11:50, saluditos para la gente de allá del Zarzalito que andan trabajando, echándole ganas, con muchísimo gusto. Un saludito, dice, para mi mami Miriam, en el Zarzalito, preparando ricas truchas. Saludos, ya se me antojó una truchita, dice que prepara bien sabrosas, allá en el Zarzalito. Saluditos, Montes de Durango.
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Las 11:53, vamos a platicar Cuisillos y los socios del ritmo. ¿Se acuerdan de esta canción? Un gran recuerdo, un gran éxito. Saludos a mi amigo Don Martín de allá de Pueblo Nuevo, dándole ganas a la chamba como siempre. 11:53. 104.9.

0: Las 11:56, saludos al padre Raúl Nava Trujillo, padre de allá del huerto de Getsemaní, anda trabajando, construyendo este hermoso lugar que es para la espiritualidad de toda la región. Es un centro de espiritualidad para encontrarse con Dios, allá en el huerto de Getsemaní, San Pedro, Buenos Aires, Villaguerrero. Saludos, padre, a usted y a todos los que le están ayudando, colaborando con este bello proyecto. Julián Álvarez.
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0: Saluditos a Yasmín Martínez Salinas, gracias por su mensaje. Simon, buenos días. Jesús Alonso, a la familia Vázquez Trujillo en Buenavista, gracias y bendiciones. Excelente día igualmente, Simon, para ti y toda tu familia. Ale Millán, saludos a mi amiga Alondra Rodríguez García, que gracias a Dios está cumpliendo una primavera más. Le deseo lo mejor, que se la pase muy bien. Se encuentra trabajando en Villa Guerrero, pero es de San Felipe. Saluditos, Alondra, muchas, muchas felicidades. Que Dios te bendiga mucho. Nos vamos, gracias. Se quedan con Salvador Ángeles Robles, se quedan con Chava. Acompáñale, hay buena música, buena programación en este mediodía. Yo regreso a las 3 en los grandes grupos, pero como todos los días, nos ponemos de pie, nos quitamos el sombrero para escuchar la oración de mediodía. Soy Jesús Lara, adiós, vámonos.
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4: Esta es la oración del mediodía.
5: Señor Jesús, hay un dicho popular que dice que la venganza es dulce. Es un dicho que todos hemos escuchado y quizás hasta lo hemos dicho o pensado nosotros. El daño que nos hacen, no solo nos hacen daño en el momento, sino que se queda en el corazón, se incona, crece y hace daño al corazón. Muchos de nosotros vivimos con resentimientos y amargados por las heridas que nos causaron desde nuestra niñez y con frecuencia de personas que amábamos, y a veces lo que buscábamos era la venganza. Tú, Señor, rompes con esta práctica y nos recuerdas que el verdadero amor puede romper la cadena de la violencia. La violencia no puede ser solución a la violencia. Ayúdanos a perdonar siempre, Señor.
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6: El ángel del Señor anunció a María
7: y concibió por obra del Espíritu Santo.
6: Dios te salve, María, llena eres de gracia, el Señor es contigo. Bendita eres entre las mujeres y bendito el fruto de tu vientre, Jesús.
7: Santa María, Madre de Dios, ruega por nosotros los pecadores, ahora y en la hora de nuestra muerte. Amén.
6: He aquí la esclava del Señor.
7: Hágase en mí según tu palabra.
6: Dios te salve, María, llena eres de gracia, el Señor es contigo. Bendita eres entre las mujeres y bendito el fruto de tu vientre, Jesús.
7: Santa María, Madre de Dios, ruega por nosotros los pecadores, ahora y en la hora de nuestra muerte. Amén.
6: Y el Verbo se hizo carne
7: y habitó entre nosotros.
6: Dios te salve, María, llena eres de gracia, el Señor es contigo. Bendita eres entre las mujeres y bendito el fruto de tu vientre, Jesús.
7: Santa María, Madre de Dios, ruega por nosotros los pecadores, ahora y en la hora de nuestra muerte. Amén.
6: Ruega por nosotros, Santa Madre de Dios,
7: para que seamos dignos de alcanzar las promesas de nuestro Señor Jesucristo. Amén.
6: Oremos. Infunde, Señor, tu gracia en nuestros corazones para que los que hemos conocido por el anuncio del ángel la encarnación de tu Hijo Jesucristo, por su pasión y su cruz, seamos llevados a la gloria de la resurrección por el mismo Jesucristo nuestro Señor.
7: Amén.
6: Gloria al Padre y al Hijo y al Espíritu Santo,
7: como era en el principio, ahora y siempre, por los siglos de los siglos. Amén.
6: Ángel de Dios, que eres mi custodio, ya que la soberana piedad me ha encomendado a ti, ilumíname, guárdame, rígeme y gobiérname.
7: Amén.
6: Que el auxilio divino permanezca siempre con nosotros.
7: Amén.
6: Y la bendición de Dios Todopoderoso, del Padre, del Hijo y del Espíritu Santo, descienda sobre ustedes y les acompañe para siempre.
1: Amén. 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

0: Beli Bélica ya lo dijo, al millón, porque al 100 cualquiera.
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0: Y se llama por ella Los Ángeles Azules, La Cumbia. Las 12:09, despedimos a Jesús Lara, Chucho Lara, se va a descansar un ratito. Regresa a 3 de la tarde. Hasta esa hora nos quedamos contigo. Quiero decirte que te amo, es el trono de México.
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1: Las 2:12, donde tu música vive. Estos temas viven los consejos de un padre de Gerardo Reyes. Familia Castro, para mi querido Juan, en esta tarde deseando lo mejor. Ánimo, saludos.
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0: Voz, excelente, ese buen estilo, buena voz. Gerardo Reyes, los consejos de un padre. En esta tarde de martes, deseando lo mejor, un abrazo adelantado para los papás. Próximo domingo, tercer domingo de junio, Día del Padre, y hoy les estamos deseando lo mejor, agradeciendo por tanto, por ese amor, por esa guía. Sin duda, por ese héroe de todos los días, sin duda es papá la mayor inspiración. Saludando con todo gusto, un abrazo adelantado, fin de semana, próximo domingo, Día del Padre, para que se vayan organizando, qué le vamos a preparar, un desayuno, una comida, qué le vamos a regalar, aparte de los abrazos, del cariño, del amor. ¿Qué más le vamos a regalar a papá? Fin de semana próximo, domingo. El día de mañana estaremos conociendo a nuestro papá ganador, nuestro segundo papá ganador de este mes de junio. Vamos a llevarlo ahí al restaurante La Quinta Estación. Mesa para papá, tres amigos futboleros, para que disfruten del partido de México. Estamos en modo fútbol. Papitas, alitas, nuggets, una cubeta de cervezas para que disfruten al máximo de esta gran semana futbolera. Datos de papá al 72-23-55-71-24. 72-23-55-71-24. Nombre, dirección y teléfono. Próximo jueves a disfrutar, por supuesto, de esta gran charla, de este momento ahí con los amigos futboleros, ¿ok? Mañana conocemos ganador. Las 12:16. 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Saludos, Ángeles Robles. Soy Chava. Voy a la pausa. Regreso. Es tu música. 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
24: En este mes de junio, ahora le toca al jefe de la casa, a papá, por supuesto. Se llama Tu Reemplazo, es de la Simplemente Arrolladora, las 12:21.
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1: De la arrolladora nos vamos ahora con la banda MS. Esto lo vamos a mandar ahí para todos los reboceros, mi querido Juan. Familia Castro en el taller, echándole ganas, ¿verdad? Eso es todo, reboceros. Se llama No Me Pidas Perdones, de la banda MS, o sea, Mazatlán, Sinaloa. 12-23.
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0: La herencia de grandes para los de Santiago, Ixtotitlán, Villaguerrero. Saludos a Jordan. Saludos a toda la familia Vázquez. Al Chilaco 1227.
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1: Es el grupo que vale lo que pesa desde Monterrey, Nuevo León. La voz es de Beto Zapata y se llama A Chillar. No chille mi Chuy, bueno, a chillar a otra parte. Así dice 1229.
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0: La voz es de Beto Zapata desde Monterrey, Nuevo León, el grupo que vale lo que pesa. El 714-140-7707 y el 714-140-7708. 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Bueno, pues el día de hoy, en esta tarde de martes, vamos a platicar un poquito de esos nombres masculinos. Cuando escuchas tu nombre, a la gente se le viene a la cabeza que es un nombre atractivo, que es un nombre exitoso, o qué estará pensando. Hay nombres masculinos que hacen sonar un nombre muy atractivo. Un estudio de diferentes universidades han demostrado que los nombres masculinos con vocales de sonido suave e intermedio como la letra E o la letra I son percibidos por las personas como sujetos amables, como atractivos y como accesibles en el primer retrato social. ¿Estará tu nombre en esta letra, en esta lista? Lo vamos a descubrir, ¿ok? Las 12:34 en este martes 16 de junio. Te saludamos con todo gusto. Soy Chava, voy a la pausa, regreso.
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0: La Serracana es del norte, no es la más popular, la más bonita. Así dice Tesoro Infinito, la buena es Karim León. 12:39.
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0: La buena es de Karim León. Me lo pidieron, ahí está, de una buena vez. www.radiocristal.mx. Las 12:41. Dice Chava, mándale saludos a mi sobrino Irving Emiliano. Mi querido Eric anda muy contento, anda como pavo real. Dice, me estoy estrenando como tío. Dice, su primer añito. Porfa, gracias, un abrazo, bendiciones. Los puros, mi querido Eric. Ya sabe, acá estamos pendientes, ¿eh? Saludos para tu sobrino, pues a cuidarlo. Saludos a Irving Emiliano, al pequeño sobrino. Muy bien. Bueno, pues hay nombres masculinos que al escucharlos, ¿qué viene a tu mente? Hay nombres masculinos que hacen sonar un hombre atractivo. Escuchas, por ejemplo, vamos a poner el ejemplo de Salvador. ¿Qué viene a tu mente? ¿Será hombre atractivo o será lo contrario? ¿Será hombre con carácter o lo contrario? Fíjate que las universidades y los psicólogos nos mandan una información muy, muy interesante. Hay ciertos nombres que evocan de inmediato una sensación de éxito. Escuchas cierto nombre y luego viene a tu cabeza, uy, tiene éxito material. Escuchas cierto nombre masculino y viene a tu cabeza el orden administrativo. O escuchas un nombre y viene una gran presencia física que de alguna u otra manera puede ser que cuadre, puede ser que sea todo lo contrario. Pero hoy vamos a platicar un poquito de estos nombres. Por ejemplo, el nombre de Alejandro. El nombre de Alejandro, qué bien lo escuchas y qué viene a tu cabeza. Fíjate que el nombre de Alejandro, según los expertos, evoca de inmediato un liderazgo civil. Este nombre posee una fuerza histórica innegable de las personas que están asociando con la seguridad material y la capacidad de resolver problemas complejos. ¿Te llamas Alejandro? Pues esto es lo que dice tu nombre según los científicos, según los psicólogos. De alguna u otra manera, bueno, pues va dependiendo de la actitud, va dependiendo la forma de ser, la actitud va de alguna u otra manera cambiando, ¿verdad? Dependiendo de la forma de ser de cada quien. Hoy platicamos de estos nombres masculinos que al escucharlos hacen que un hombre sea atractivo o lo contrario. Son las 12:44.
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0: A ti, Estrellita, para Juanita, para Yola, saludos a Mari, también con todo gusto en esta tarde. En el negocio, échenle ganas, que les vaya bonito, ¿ok? Las 12.51 es el rey de la taquilla.
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0: La piel tiene memoria, es el duelo. Las 12:55. Es la voz de Oscar Iván Treviño. Música tejana.
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0: Las 12:57, 12:57, la piel tiene memoria, es el duelo. Mi querido Beto, sobre las 5:05, ya nos está mandando ahí reporte vial, ahorita chequeamos bien. Ya andan trabajando, reencarpetando y todo ese show, ¿verdad? Ahorita les decimos exactamente en dónde, para que maneje con cuidado, para que maneje con precaución. Saludos allá al sitio Alameda, sobre las 5:05, mi querido Beto, saludos. Dice algo de los rehenes, algo de los bibis. Complácenos en esta tarde, lo buscamos y con todo gusto. Dice Chava, saludos para Edgardo. El día de hoy estamos platicando de esos nombres masculinos que hacen sonar un nombre atractivo. Hay nombres que los escuchas y, bueno, según la ciencia, hacen que estés prácticamente ideando una forma de ser. Por ejemplo, Sebastián. Escuchas el nombre de Sebastián y, según la ciencia y los psicólogos, el toque de elegancia. Los psicólogos señalan que este nombre evoca una personalidad refinada, un carácter sencillo que facilita el trato diario con las personas. ¿Cómo eres? ¿Te llamas Sebastián? El varón que lleva este nombre suele ser percibido como un sujeto atento, como un sujeto disciplinado en el mantenimiento prácticamente de sus finanzas. ¿Será así? ¿Cómo será, mi querido Sebastián? Usted se llama Sebastián, ¿cómo es realmente? Esto es lo que dice la ciencia, esto es lo que dicen los psicólogos. Sebastián, un toque de elegancia, un toque de ordenamiento, un toque de orden en las finanzas. Y las 12:59, estamos juntos en este martes. Estoy atendiendo ya el 714-140-770708. Estamos registrando para que papá pueda ganar el día de mañana su kit del paquete tricolor. Deja sus datos, nombre, dirección y teléfono. Ya estoy atendiendo, estoy aquí atento, ¿ok? Las 12:59, soy Chava, voy a la pausa, regreso.
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0: Próximo domingo, no se les olvide, próximo domingo es Día del Padre. Así es que si quieren ya que lo felicitemos, de una buena vez. Ya estoy atendiendo el 714-140-7707 y el 714-140-7708. 4.9. La 1 con 3.

0: canción de Marco Antonio Solís.
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0: La 1-5.
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1: Ay, ese tema de Edwin Luna, la Tracalosa de Monterrey. Me quedo para Francisco. Saludos, brother. Un abrazo a familia López, para ti, para toda tu familia. A trabajar el día de hoy, ¿a dónde toca? San Andrés, Nicolás Bravo. Eso es todo. Échele de su ronco pecho.
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1: Un abrazo. Buen camino. 1-9.

0: La voz es de Don Chayo, Don Cesario. Los Cardenales de Nuevo León es el complemento perfecto. La 1:12. A manejar con cuidado y a manejar con precaución. Hoy estamos platicando un poquito de estos nombres masculinos que hacen sonar a un hombre atractivo. A ver, vamos a checar. Mateo. Mateo está relacionado con la atracción, con la sencillez. La preferencia actual por las palabras directas y cortas colocan a este nombre de Mateo como uno de los favoritos para proyectar honestidad en la sociedad. El nombre de Mateo, el sonido lo va relacionando con un hombre trabajador, transparente y muy apegado a las costumbres familiares. El nombre de Mateo, su sonoridad, lo relaciona en su uso ordinario, en el sector, prácticamente en todos los sectores, que tiene una cercanía inmediata con toda la gente, sin caer en las exageraciones. Representa, el nombre de Mateo representa un hombre con estabilidad y que cuida su terreno, que mantiene un orden en todos los sentidos. ¿Qué tal, ¿Te llamas Mateo? Pues esto prácticamente está relacionado contigo. La 1:13, el 1:40-7707 y el 1:40-7708. Estoy atendiendo en esta tarde, saludando. Hola, hola. 1:40-7707, 1:40-7708. Estamos registrando para que papá se gane el día de mañana un paquete tricolor y un lugar en el restaurante La Quinta Estación. Vamos a disfrutar del partido de la selección mexicana. Una cubetita de cerveza, papitas, alitas, nuggets en el restaurante La Quinta Estación. Una mesa para papá y tres amigos futboleros. Hay que mandar los datos a este número, mensaje vía WhatsApp, 7223-557124. 7223-557124. Un regalo adelantado porque el próximo domingo es Día del Padre, así es que ya lo saben. La 1:14, nos vamos a la pausa. Soy Chava, regreso.
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0: Repórtate, estamos registrando nombre, dirección y teléfono. Vamos a consentir al jefe de la casa, vamos a consentir a papá. Saludos para la familia John, Miquel Balta, allá en la Unión Americana, desde México en esta tarde. Aquí están los amores prohibidos. ¿Por qué será? Tamaneja Show
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0: 118.

0: Ok, la 1:22 se llama Tu falta de querer es de la simplemente arrolladora. 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

0: Es una canción de Mon Laferte, Tu falta de quererla, simplemente arrolladora. Y esta es la versión, ¿qué te parece? La una con 26, me quedo que chusito tenería. Dice, saludos para el 24, el Neo. Al Melones, para Ángel, para Quechu, saludos. Dice, aquí andamos, aquí estamos, dándole vuelta y vuelta, a la vuelta y vuelta. Eso es todo en el 104.9. Muy bien, bueno, pues si van para Toluca o viceversa, de Tenancingo a Toluca, hay tráfico. ¿Cuál es el motivo? Aunque no me lo crean, sí, que creen que ya están levantando el asfalto, prácticamente en este tramo de San Pedro Sixtepec a Tenango. De Tenango a San Pedro Sixtepec ya ve que casi no hay baches. En todos lados está la situación complicada, pero de ese lado, en ese tramo de Tenango hacia San Pedro, híjole, Dios mío, cuántas llantas no se han ponchado, ¿verdad? ¿Cuántos rines no se han doblado? ¿Cuántos rines no se han partido? Rótulas y bieles. Ay, no, tantas y tantas cosas. Pero bueno, para que lo considere, porque si va hacia Toluca, hacia Tenango, hay tráfico. En ese tramo de San Pedro hacia Tenango, de Tenango hacia Atatlauca, para que lo vaya considerando, ya están levantando el asfalto, y bueno, pues hay momentos en donde hay acceso ya sea para uno o para otro lado. Si lleva prisa, busque otra alternativa, para que lo vaya considerando, para que lo vaya ahí tomando en cuenta, ¿ok? Para la familia López Varan esta tarde, dice Chava, mándale saludos a Sammy y al buen Juan, el buen Chipujas, que andan fumigando. Hoy les tocó fumigar de parte de su amigo Abraham. Dice, mándale saludos ahí a toda la bandita de Rancho El Colorado en San Francisco Villaguerrero. Ya andan trabajando. Hoy tocó fumigar. Bueno, pues ahí toda la bandita. La 1:27, nos vamos a la pausa, a manejar con cuidado y con precaución.
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0: El 140-77-0708. Estoy registrando para un paquete tricolor. Marca las líneas 714-140-7707 y 08. Se llama Cita con un invento. Y es de los del Paso Sierreño. En vivo muy bien, chicos, ¿eh? En vivo muy bien. La 1:34, Cristal FM, tu música.
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1: Los del Paso Sirreño y ahora Michuy son los meros meros huracanes del norte y se llama Debajo del Puente. La 1:38. 104.

0: Es el Michuy, son los meros meros de la música norteña, los Huracanes del Norte, la 1:40. Seguimos registrando para el kit del paquete tricolor. Haz contacto con nosotros, 714-140-7707 y 08. Platicando el día de hoy de esos nombres masculinos que hacen sonar un hombre atractivo. ¿Estará el tuyo el día de hoy aquí con nosotros en esta lista? Adrián, te llamas Adrián. Fíjate que Adrián está relacionado con la firmeza del carácter. Adrián, te llamas Adrián. Este nombre transmite un equilibrio perfecto entre la fuerza física y el control administrativo de las emociones en momentos de crisis. Los especialistas en conducta humana aclaran que este nombre hace pensar en un varón capaz de sostener una palabra. O sea, lo que dice, sostiene la palabra. ¡Ah, muy bien! Perfecto, te llamas Adrián. Ahí está lo que significa los psicólogos, los de las universidades, la ciencia, es lo que dice de este nombre. Ahí está, excelente tarde. Nos vamos a la pausa, la 1:41, Cristal FM 104.9. Soy Chava.
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naturalita, así como dice Jorge Celedón y juntos. Me quedo Alejandro Tocayo. Tocayito, saludos, gustazo, ¿eh? Un abrazo, excelente tarde, la 1:45.

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1: Aquí está para mi querido Sammy, para el buen Juanito, al buen Abraham, que andan fumigando el día de hoy. Tocó fumigación, échele ganas, Rancho, el Colorado en San Francisco, Villaguerrero. A la señora Cris, para Brenda, familia Guadarrama, en La Rosa, trabajando el día de hoy. La 1:52 se llama Pídeme Perdón.
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10: Hasta Denver, Colorado, para la familia Herrera, mi querido Ángel, aquí está, lo pidió Los Dos de Tamaulipas, se llama y ayúdame, la 1:57.
11: Ciento cuatro punto nueve.

0: Las 2 de la tarde, de 2 a 3 en la hora de la comida. La pregunta de todos los días, ama de casa, ¿qué vamos a comer? ¿Cómo qué se antoja, mi querido Alex? ¿Qué echamos, taquito? ¿Taquito de qué? ¿Qué se antoja hoy? Lo que sea es bueno, ¿verdad? Las 2 con 1 es el amor de su vida. Es Julián Álvarez, el rey de la taquilla.
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2: Aquí está la propuesta de Ricardo Montaner con Edén Muñoz. A ver, ¿qué te parece? Se llama Para que seas feliz. Las 2:04, Cristal FM 104.9. Seguimos registrando. El día de mañana vamos a conocer a nuestros segundos papás ganadores de este paquete tricolor para que papá disfrute con sus amigos.
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1: El próximo domingo, recuerda, próximo domingo, Día del Padre. Un abrazo adelantado al jefe de la casa. Hay buenas promociones, ya saben que los estamos consintiendo. Se llama Mi Viejo, Mi Viejito del Rancho, la voz de Juan Corona.

0: Estamos ya con los temas dedicados para el jefe de la casa, temas dedicados para papá. Próximo domingo, Día del Padre, les estoy recordando para que lo feliciten, para que lo abracen, para que lo apapachen. A doña Lucy y a don Isma en esta tarde en el trabajo, echándole ganas. ¿Qué tocó el día de hoy? Playera, ahí en el taller de costura, confecciones, doña Lucy. Muy bien, échele ganas, aquí los acompañamos. Para el padre Alfredo Coyote Corral, allá en San José, dice, lluvia de este lado, a manejar con cuidado, a manejar con precaución, señora, meta la ropa, porque acá en Tenancingo, pues ya está nublado, no tarda en caer la lluvia, ¿eh? Así es que tómenlo en cuenta. Dice, para la familia Salazar, saludos a Lizy, mi querido Angelito, dice, los que están allá en Denver, Colorado, familia Herrera. Dice algo de los dos de Tamaulipas, ¿ok? Las 2:12 en la hora de la comida de 2 a 3. Saludos para Edgardo, dice, por favor, para la familia Bregado Díaz. Algo de calibre 50, saludos para mi querido Mago, para Margarito, Dianita, Ana Karen y para la señora Petra, dice, para Josecito. Ok, las 2:12, nos vamos a la pausa, regresamos, Cristal FM.
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0: Las 2:15, mañana conocemos papás ganadores. Ya saben, hay que dejar los datos, nombre, dirección y teléfono. Don Amado Salinas en el negocio, dice, échele ganas, saludos, felices ventas. Aquí dejándose acompañar del 104.9. Comentándote de Tenancingo a Tenango y viceversa. Hay tráfico. Están ya prácticamente
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0: Preparándose para reencarpetar. Están quitando prácticamente el asfalto. Así es que a manejar con cuidado.
11: Que

0: Por algo es la voz de oro, Eliseo Robles, se llama No te vayas sin mí, no me dejes. Las 2:26. Seguimos en esta tarde deseando lo mejor, hoy platicando de esos nombres masculinos que hacen sonar un nombre atractivo. A ver, checamos. Julián, ¿se llaman Julián? Bueno, pues pongan atención porque Julián está relacionado con la simpatía que conquista. Existe ese prejuicio positivo de que los hombres llamados Julián poseen una destreza verbal impecable para negociar, son buenos negociando. La psicología del lenguaje confirma que las vocales utilizadas en este nombre Julián suaviza la expresión corporal. ¿Qué tal? Los que se llaman Julián, bueno, los asocian con unos hombres con unas muy buenas charlas, muy platicadores. ¿Ah, sí? Muy bien, bueno, pues deseando lo mejor en esta tarde. Las 2:27, seguimos juntos el próximo jueves disfrutando Papá en Restaurante La Quinta Estación. El día de mañana estaremos conociendo a nuestro segundo papá ganador de una cubeta de cervezas, papas, alitas, nuggets en Restaurante La Quinta Estación, una mesa para papá y tres amigos futboleros. Estamos en modo fútbol. Vamos a dejar los datos de papá, mensaje vía WhatsApp a este número 7223557124. 7223557124. Mañana conocemos a nuestro segundo papá ganador.
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2: Y las 2:31, a manejar con cuidado, con precaución. Ya en Tenancingo está lloviendo.
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1: Ay, tema movidito, me cansé. Las 2:37. Uy, tema que queda muy bien a esta hora, con esta lluvia. Maneja con cuidado. Intocable, la frescura musical norteña. Se llama Ayúdame.
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0: Ayúdame, es intocable, las 2:41, 2:41. Hoy estamos platicando de esos nombres masculinos que hacen sonar un hombre atractivo. Angelito dice, oye, de casualidad en esa lista no está el mío. No, Angelito. No está el tuyo. Pero sabemos que eres un hombre responsable, con carácter, con una actitud bonita. Eso es todo. Hasta la Unión Americana, mi querido Ángel. Gabriel, te llamas Gabriel. Está relacionado con la imagen de la protección familiar. El nombre de Gabriel evoca de inmediato una figura seria, una figura responsable y muy comprometida en el resguardo de los familiares, especialmente de los niños, Especialmente de los niños. El nombre de Gabriel se asocia prácticamente con esas personas que dan seguridad. Pues ahí está el nombre de Gabriel. Leonardo, y la atracción del talento artístico. Este nombre se está asociando con la inteligencia práctica, con el desarrollo de habilidades manuales, la sonoridad. Como suena el nombre de Leonardo, estas cuatro sílabas prácticamente llenan el espacio de autoridad templada. No necesitan, los que se llamen Leonardo, no necesitan gritar para mandar. Y fíjate que los adultos maduros respetan este nombre en cuanto están reunidos con alguna situación de trabajo o de negocio. ¿Qué tal, Muy bien, bueno, pues saludos ahí a todos los que hemos mencionado el día de hoy. Las 2:43, 2:43, nos vamos a la pausa. A manejar con cuidado, llueve en esta zona sur. A manejar y a caminar con precaución, ¿ok? Saque el impermeable, saque el paraguas. Nosotros nos vamos a la pausa. Soy Chava, regreso, no tardo, son las 2:43.
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0: La segunda de Analco, dice aquí apurados, cortando flores, eso es todo, cortando polar, andan en el corte el día de hoy. La diferencia es el tributo al Rey Vicente Fernández y la número uno, Banda Recodo.
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0: Las 2:52.

0: quinto lugar, Cita María, La Diferencia, tributo al rey Vicente Fernández.
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0: Esta canción la vamos a mandar para los del Hotel La Lagunita allá en Big Bear Lake, California. Chicas, ya están comiendo, ¿verdad? Lupita, Estela, Liz, Evelyn, para Sammy, para Samantha y para Doña Cruz, que manda saludos a su gente en San José, Villa Guerrero.
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0: Provecho, las 2:55.

0: 6:57. Saludos a don Amado Salinas. Dice Chava, saquen el paraguas. Y ya cayó el aguacero de este lado en Tenancingo. Saque el paraguas. Señora, no metió la ropa. ¿Ya ve? No metió la ropa. Saludos para los que están allá en... ¿dónde? Big Bear Lake, California. Dice, ya están comiendo en la hora de la comida. Dice, camarones. A ver, ¿qué dice? Camarones en crema al mojo de ajo. Ay, muy bien. Pozolito de aquel lado, antojitos mexicanos en la Unión Americana. Echándole gana, chicas, que les vaya excelente. Las 2:58. Dice Chava, para los del sitio Tenería en esta tarde, como todos los días en el 104.9, muy bien. Dice, por favor, para la bandita del sitio Tenería, dice, para los perros pulgosos de parte de sus fans. Así está, así dice. Que les vaya muy bien, a manejar con cuidado y a manejar con precaución, ¿ok? Provecho para los que ya están comiendo, para la familia Castañeda. Dice, para los de Agua Amiga en esta tarde, don Amado Salinas y a la familia Arriaga, deseando lo mejor. Ok, pues ya nos vamos, se van a quedar con Jesús Lara. Chucho Lara tiene buena música, tiene buena programación, grandes grupos de 3 a 4, mañana tempranito, 6 de la mañana, si es que Dios nos lo permite. Salvador Ángel Robles, soy Chava, abrazo a todos, 2:59, bye bye.
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1: Excelente música para ti, los grandes grupos. Llueve que llueve en esta región sur del Estado de México. Maneje con mucho cuidado, gracias a Chava. Aquí estamos en los grandes grupos de tu estación, Los Temerarios. Esto se llama No me hace falta tu amor.
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0: Las 3 con 12 minutos, ahí estuvo este buen tema con los románticos de siempre, los temerarios, no me hace falta tu amor antes, Bronco, ¿cómo te lo digo? Bueno, pues ahí están los grandes temas de los grandes grupos de tu frecuencia, de tu estación. Buen provechito a la familia González que están comiendo, saluditos a todos ustedes amigos que nos están acompañando, que nos van acompañando por carretera. Recuerden, maneje con mucho cuidado, me reportan lluvia en toda esta región sur del Estado de México. Y bueno, en algunos lados con bastante viento. Bueno, pues a manejar con cuidado. Saludos, Juanita González, allá en los medidores. Buen provecho. Son las 3 con 13.
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0: 3:15, y bueno, pues saludando con mucho gusto a toda la gente que nos acompaña allá en Mascleca de Galeana, para los amigos que nos sintonizan en San Pedro Sictepec, familia Cortés, señora Graciela, saluditos, para los amigos que están en sintonía allá en Chicago, Illinois, www.radiocristal.mx, completamente en vivo desde Tenancingo, Estado de México. Hola Chuy, buenas tardes, mándale saluditos al amigo Rubén, como siempre anda trabajando, muy activo y muy trabajador, me parece más que perfecto, a los Acosta.
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0: 3:22, saludos a Lupis, Lupis Blancas, Lupita Blanca, saludos allá en Chicago, Illinois. Hoy está de manteles largos cumpliendo años, felicidades. Le saludan su hermana Imelda y sus sobrinas Dani, Jimena y Carla, le desean lo mejor. Que Dios la bendiga mucho. Saludos, Lupita, hasta Chicago, Illinois, de toda tu familia. Que sigan los festejos, Lupita. Un abrazo. Aquí está Super Sol.
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1: 3:26, no dudes de mí. Lo rodarte.
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0: 3:29, no dudes de mí, escuchamos a los Rodarte. Y bueno, pues vamos a ir a una pausa, regresamos rapidito con más.
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Las 3:31. Bueno, ¿qué tal, amigos? Saludos para mi primo, el gorila, que nomás está durmiendo en su hamaca. Bueno, allá en Cuatetelco, Morelos, saluditos, con mucho gusto. Una canción de la tropa vallenata, por favor, escucharla aquí en San Juan Xochaca, dice Ros Vilchis, claro. Linda Talga, algo de los Miel, algo de los Rehenes. Linda Talga, bendiciones en cabina, gracias.

0: 3:34, corazón romántico. Aquí están los Guardianes del Amor.
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0: 3:37, fácil, Senegal 3-1, pierde Senegal con el poderoso Francia, ya apareció Mbappé, y bueno, pues parece que Francia es de los equipos que se perfila como posible ganador, así es de que demostró su poder.
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1: Las 3:40, el tema se llama Lápiz Labial. Aquí está la música de Los Felinos para la familia Domínguez allá en Ixtapan de la Sal, para los amigos de Aguacatitlán, amigos de San Miguel Laderas. En 20 minutos, las 4.
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0: Las 3:43, dice: buenas tardes, una felicitación por favor para Alondra Rodríguez García en San Felipe, para Juanita Álvarez y Mireya Guadarrama, Terrazas, ellas nos escuchan en San Francisco, gracias. Pues saluditos para Alondra, para Juanita y para Mireya, claro que sí, con mucho gusto. Mati Mendoza, hola Chuy, buenas tardes. Saludos cordiales hasta cabina. Serás tan amable de mandar saludos a las familias Mendoza Villegas, Hernández Mendoza en Terrenate, para mi mamita hermosa, la señora Josefina Villegas, y la familia Guatemala Mendoza hasta Los Cabos. Muchas gracias, bendecida tarde. Igualmente, saludos para usted, Mati Mendoza. 3:44.
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0: Mica, saluditos a la señora Inés Servín, para toda mi gente de allá del Santo Desierto del Carmen que nos están acompañando en esta tarde. Para muchos la hora de la comida, ¿eh? Buen provecho, ni el primero ni el último. Los rehenes, los grandes grupos, 345.
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0: 3:48 en la línea. Cristal, hola, buenas tardes.
1: Hola, Chicho, buenas tardes.
0: Hola, tus órdenes.
1: Quiero mandar un saludo.
0: Claro que sí, ¿para quién?
1: Para mi hermana, que está cumpliendo años en Chicago, por favor.
0: ¿Cómo se llama tu hermana?
1: María Guadalupe Blanca Salcatla.
0: Ok, ¿y su hermana que le saluda, cómo se llama?
1: Yesenia, de aquí de Santana.
0: ¿Qué le quieres decir a tu hermana Lupita hasta Chicago?
1: Que la quiero mucho y a ver cuándo nos viene a visitar, porque ya tiene mucho tiempo que no nos visita y ya pues la queremos ver.
0: Que se la pase increíble. Salimos al aire con tus saludos, ¿sale?
1: Sí, sí.

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1: 3:55, saludos a Sammy, que anda muy trabajador, como siempre. Saludos, amigo Sammy, ahí en Multiservicios. Échale ganas, carnal. Saludos también para ti, para el amigo Arturo. Aquí está Porque Te Amo, el grupo Romance, en 5 a las 4.
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1: ¿Qué tal, mis amigos? Bienvenidos, buenas tardes. Qué bueno que ya están con nosotros en la zona del torriesgo, en el área del peligro. El ruedo más espectacular, cotizado nacional e internacional de la radio. Es un favor que sale a través del sistema. ¡Ahora sí! ¿Qué tal, mis amigos? Bienvenidos, buenas tardes. Qué bueno que ya están con nosotros en la zona de alto riesgo, en el área del peligro. El ruedo más espectacular, cotizado nacional e internacional de la radio. Un poder cristal a través del 104.9. Soy Chava Romo, saludándole con gusto en este ya 17. 16 apenas. Ahora el pues 16, sí es cierto, 16 de junio 2026, el año, saludando con gusto a mi compañero, mi amigo, mi vaquero enamorado, Jesús Lara Camacho, y también saludando a la mera, mera productora del Bufadero, Monty Villalobos. Aquí ando la amiga, nada más dile buenas tardes a mi gente.
2: ¿Qué quieren?
1: Híjole, qué feo que seas así. Monty,
2: ¿qué quieren?
1: Eso es todo, que se ponga de moda el que quieren. Mi amigo Jesús Lara,
3: ¿qué quiere?
1: Ese es él. Y bueno, pues ahí. ¿Y ustedes qué quieren? No es cierto. Bueno, pues ya sabemos. ¿Qué pasó, amigo? Ah, así, dime otra vez. Hasta me desconecté, caray. También que íbamos. Y bueno, también tenemos en venta Samir, en la planta transmisora Armando, y todos dirigidos por el señor Paco Macías. Bienvenido, buenas tardes. 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Sí, señor, cada vez te extraño más. Aquí está la banda El Recodo de Don Cruz Lizárraga. Vámonos riendo para llegar contentos, saludando a toda mi racita que ya está en sintonía en esta tardecita sabrosita, ¿va? Una tarde sabrosa, lluviosa, me tocó agua desde que salí de casa hasta llegar aquí. Bueno, nubladito, es su tiempo, hay que dejarla y que bendita sea el agua, que es vida. Bienvenidos, buenas tardes.

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1: Bien, mis amigos, ya estamos de regreso. 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Quiero mandar un saludo bien especial para el profesor Luis Islas y a toda su familia. Por ahí un saludo y un abrazo fuerte para mi gran amigo, el profesor Luis Islas, que nos está sintonizando. Gracias, profe, qué gusto saber de usted. Y ya se la sabe, aquí tiene un amigo siempre, mi familia, ve, amigo de Ale y de Ángel también. Por el, pues, Cesarín Hernández dice, mi compa Chava, hoy es día, arránquese con la de tragos de sangre caliente de los tigres. Ah, no, traigo la sangre caliente. Tragos, decía. Ya nada más estoy pensando en tragos. Ay, tragos de sangre caliente. Imagínate. No, pues hay que esperarse al Sabaduquis. Ahorita estamos en Martuquis. Ah, que veo que es así. Oye, quiero mandar un saludo bien especial para mi amigo Botines Caripeo, mi compa Jorge, aquí en Tenancingo. Saludo, mi George. Saludos a Jorgito también. Saludos para ahí, para su esposa, para toda su familia. Creo que la señora que trabaja con él se llama Cristina, ¿verdad? Me parece. Si no, pues ya le mandé saludos. De todas maneras, se llame Cristina, pues ya. Qué bueno. Y si no, ya le cambié el nombre. Pero ya sabe que para usted son los saludos. Y para mi amigazo Jorge Botines Caripeo Tenancingo. Vámonos, recio. Aquí está. Esto se llama El Primer Lugar. Ándale, pues, aquí están los tigres al norte, los tragos de sangre caliente.

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1: No me gusta el segundo lugar, lo mejor es tener el primero. ¡Qué chulada, qué chulada! Ahí están los Tigres del Norte. ¡Órale, pues! ¿Y ahora qué? ¿Esto ya no prende? ¿O qué, o qué, o qué? ¿Ya no quiere jalar esto? ¡No, ya jaló, ya jaló! 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Bueno, pues ¿qué tenemos, mi vaquero? Corte y volvemos. Adelante.
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6: 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Vámonos con música, vaqueroso. ¿Cómo me haces falta? Aquí está Patrulla 81. ¿Cómo me haces falta? Ay, qué chulada. Vámonos, pues, súbele de una vez.

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1: ¡Jesús! ¡Ay, qué chulada, viejón! Eso es todo. 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Fuímonos con la música. Aquí está Cero a la Izquierda y esto es Los Huracanes del Norte. Vámonos de una vez.
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1: 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Vamos a ir a mensajes y volvemos. Vamos, vaquerazo.
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7: 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Vámonos a la música, chula. Yo sí voy a ir. Yo, primeramente, Dios, voy. Vámonos. Aquí está, esto se llama Adicto al Dios, adiós, amor, dinastía de tu santa vena. ¿Mande? Adicto al peligro. Así soy yo. Árale, vámonos.

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1: 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Adiós, adiós, amor. 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Tenemos música y esto se llama Ojitos Mentirosos, la tribu musical Huisillos. Y vamos a los saludos, vaquero. Vámonos, dice amigo Chava Romo. Saludos para los de Tepetzingo, Cuilan. Ah, claro que sí, saludos a mi gente de Tepetzingo, Cuilan. También para mis amigos de la pastoría, por allá nos vemos el 2 de julio, allá en la pastoría Cuilan, va a estar buenísimo. Dice, ¿qué tal, chavita? ¿Me pueden mandar un saludo para los de la Loma de Teocalcingo, en especial para el Morocco y para el Cepillo, que los escuchamos hasta Pensilvania? Ya saliendo del trabajo, don Chava, ¿nos puede complacer con la canción de Ganas de Volver a Amar del Trono de México? Órale.

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1: 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Es el momento de ir a corte y regresamos. Adelante.
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6: 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Saludos a don Pedro Román y a toda su familia hasta Kentucky. Bueno, pues vamos a música porque tenemos reporte, así de que nos vamos, mis amigos. Eso se llama A Lo Mejor, La Banda MS. A Lo Mejor, sí, como de que no. Y tenemos saluditos, con gusto vamos a enviarlos. Dice compa Chava, saludos para la familia Ávila Romero, te escuchamos en Pueblo Nuevo de parte de José Ávila, gracias de nada. También saludito para toda mi racita por allá de San Pedro Chichicasco. Nos vamos el 30 de junio y el 1 de julio, y luego el día 2 nos vamos hasta la Pastoría Ocuilán.
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1: Bien, pues tengo saludos, dice, buenas tardes, mi amigo Chava Romo. Un saludo para José Eduardo, que nunca se pierde el Bufadero de Cristal desde Pensilvania y apenas vamos saliendo del trabajo. Gracias a Dios, mi amigo José Eduardo. Bendito Dios, otra jornada más de trabajo. Y bueno, ya al final de la semana, él sí se espera al final de la semana para echarse su cervecita. No como otros que desde el lunes ya lo quieren hacer sábado. No. Marirena Casio dice, hola don Chava, buenas tardes, por favor un saludo para mis hijos Alexander, Belén y Marley, de parte de su mamá, la más guapa, que los quiero mucho, y una canción bonita para ellos aquí en Villa Guerrero. Fíjate que esa es la actitud, ¿eh? Decirse que uno es guapo, así como, bueno, el que es. ¿Qué tal, mi amigo Chava? Ya nos está llegando una lluvia por acá, un saludo para todos allá en cabina. Gracias, mi amigo Leone Pomuceno. Por ahí le mandamos un saludo a toda mi gente de Guatetelco, a ese estado. Por allá va a llegarles, allá les va a llegar Rancho RM el próximo 27. Y nuevamente un saludo para mi amigo José Eduardo. Muy bien chambeador siempre. Pues a ver si por ahí se le desvió una cervecita el fin de semana para acá, ¿no? Cierto, amigo José Eduardo, nada. No. Hay que vivir a lo loco porque lo bueno dura poco. Come y bebe, que la vida es breve. Amigos, estuvimos en un lugar hermoso donde por muchos años hemos ido. Se llama Pachuquilla Almoloya de Alquiciras. Allá anduvimos en San Antonio, Pachuquilla Almoloya de Alquiciras, el sábado pasado, para ser exactos, donde se llevó a cabo un gran jaripeo con Rancho El Cortijo de Luis González, de allá de Nahuatzen. Fíjense, desde Nahuatzen vino para acá Rancho El Cortijo. Y bueno, estuvieron los jinetes Lobos de Michoacán. Así de que por ahí estuvo la banda La Siempre Reina. Todo bueno, todo estuvo buenísimo. Y bueno, pues en primer lugar, el amigo Luis sacó su toro llamado El Niño Tejano para la pólvora de Cherán. Fue el primer jinete. Ahí estuvo, mis amigos, una pelea sabrosa de poder a poder entre toro y jinete. Por ahí en poquito se le botó la espuela por ahí a la pólvora a la derecha, pero la volvió a trabar ahí bonito en las costillas y logró hacer una gran queda. Empezamos con el pie derecho, bueno, pues el espectáculo, ¿verdad? El ganadero cuando empieza con una queda como que dice, ah, caray, he hecho uno de mis mejores toros para entrar con

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4: 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El unicornio y el niño estrella. Y fue queda también. Luego vino por ahí un toro llamado El Lobo para el sátiro de Picuarembo. Sí, el sátiro de Picuarembo le montó a este toro llamado El Lobo. Y pues voy a ser sincero y honesto, mis amigos. El toro por allá a la salidita le dio un talloncito en el cajón a este sátiro. Y pues sí, se les vio que se le recorrió tantito la pierna, quiso seguir peleando, pero pues no, aguantó bastante, pero cayó. El sátiro de Picuarembo. Vino después el Ai Wei. Sí, así se llama el toro, no creo que no, dije yo así nada más. Ai Wei, ese toro así se llama, era de los destructores, ahora ya es del amigo Luis González, Rancho El Cortijo. Y bueno, pues la mascota de Jalisco, imagínense, casi nadie. Torazo y jinetazo. La mascota de Jalisco es un jinete, pero hecho y derecho. Dos jinetes caros, mis amigos. He tenido la fortuna de verle narrado montas también allá en Pico Rivera y en muchas plazas de Estados Unidos. Y aquí en México también. Pues mascota de Jalisco le aguantó, mis amigos. Ay, ay, mira, en una tanda de 7 reparos ese ahí, güey. No, la locura. Porque se avienta, yo creo que sí se despega un metro del piso. Yo siento que un metro sí se despega. Las cuatro patas, se eleva hermoso y peligroso porque se retuerce en el aire y la caída está fuerte. No es un toro de aire que digas, ay, ay, ay, qué padre. Yo siento que si no hubiera sido la mascota de Jalisco el que le monta al highway, a cualquier otro jinete le pega, lo tira. La verdad, qué montón, no, fue la locura esta gran monta de la mascota en los lomos del highway. Vino el señor de los paquetes para el pícaro de la Zapata y este pícaro también se aventó muy buena monta, mis amigos, en el señor de los paquetes. Vino el joven guerrero para el orgullo de Pichátaro. También ese orgullo de Pichátaro lució enorme, mis amigos, en los lomos del joven guerrero. Torazo también y bueno, pues una queda muy espectacular. Vino el soldado de Dios para Rayo de Pedernales. Este Rayo de Pedernales, mis amigos, no pudo con un toro llamado el soldado de Dios que la verdad le peleó hasta que cayó. Vino por ahí, mis amigos, el señor del remolque, así se llama el toro, el señor del remolque para el Pai de Jalisco. Y ese que un día antes, el día 12, el viernes 12, el Pai se rajó, no montó y se bajó. Y pues este día sí llegó rapidito y le dio el sentón en los lomos al señor del remolque, haciendo una monta, pero la verdad sí le aguantó más de 10 reparos y cayó el Pai de Jalisco. Vino por ahí el Formentor para el Tejón de Pedernales y también, mis amigos, se aventó una muy buena queda en los lomos del Formentor y cerramos con el Pico de Gallo para Emma de la Cruz y pues ahí nada más nos quedamos esperando el cierre de jaripeo con broche de oro, pero no, fue un broche de fierro porque cayó Emma de la Cruz de los lomos del Pico de Gallo. Torazo, eso sí, nadie se lo quita, pero sí le faltó a Emma de la Cruz pelearle un poco más, como 3-4 reparos. Y fíjense que todavía hubo gente que por ahí le silbó, dije, hombre, pues ¿qué les pasa? ¿Qué puede silbar? Un porrazo de 3-4 reparos, habiendo 9 atrás que fueron muchas quedas y los demás por 2-3 porrazos que hubo por ahí bien peleados, no había nada que discutir ni nada que alegar. Fue un gran espectáculo el que vivimos allá en Pachuquilla, Almoloya de Alticiras, el sábado pasado, la verdad, Rancho El Cortijo de Luis González, los Jinetes Lobos de Michoacán y la banda La Siempre Reina. Eso es todo. Saludo al amigo Alejandris Flores y a toda la gente de Pachuquilla. ¿Qué tenemos, amigo? Creo que nos da tiempo de música. Vámonos pues, música. Aquí está Ganas de Volver a Amar, el Trono de México.

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1: 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Órale pues, pues vamos a la Diana, vaquero. Vámonos a la Diana de una vez, venga.

0: Muchas felicidades a todos aquellos que están cumpliendo años, festejando su santo o celebrando algo muy importante en su vida. Que Dios me los cuide y me los bendiga, que les dé mucha salud hoy, mañana y siempre. Felicidades. Happy day, today, tomorrow, forever. You know, okay. Y bueno, quiero mandar un saludo para mi amigo Jorge Botino Escaripeo, por ahí saluditos. También para Jorgito. Y también quiero mandar salud para don Pepe, el señor que trabaja aquí en el estacionamiento de enfrente, don Pepe. También para el buen amigo Jesús. Por ahí salud para ustedes, que la pasen a todo dar. Y nosotros ya nos vamos. Pero antes quiero agradecer aquí a mi vaquero Jesús Lara Camacho, mi vaquerazo enamoradazo, y a mi productora Monty Villalobos. Yo soy Chava Romo. Buenas tardes.
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5: Hola, hola, te saluda Erika García y estas son las noticias más importantes de hoy. Josefina Rodríguez, secretaria de Turismo, destacó que México rompió 3 récords históricos en abril, destacando el ingreso de 8.3 millones de viajeros internacionales, 8.1% más que en el mismo mes de 2025.
6: La llegada de turistas internacionales a México, 3.81 millones, 1.8% más que el 2025. Cruceristas, es también un récord histórico, 1.25 millones, 31.5% más que en abril del 2025, y sobre todo lo que nos ha pedido la presidenta, el gasto que generan en territorio mexicano, 109.8 millones de dólares.
5: La presidenta Claudia Sheinbaum felicitó a la selección mexicana por su triunfo en el partido inaugural del torneo y destacó los festejos en el Zócalo y el Ángel de la Independencia. Señaló que la victoria alegró a las familias y afirmó que quien apuesta en contra de México suele perder en la cancha, en la política y en la vida. El director general del IMSS, Zoe Robledo, afirmó que la institución está lista para la justa deportiva internacional, tras fortalecer su infraestructura y personal para salvaguardar la salud de quienes acudan a eventos masivos, especialmente las sedes de Ciudad de México, Jalisco y Nuevo León. Señaló que el instituto trabajará de forma coordinada con la Secretaría de Salud y con autoridades federales, estatales y municipales para garantizar atención médica oportuna durante el torneo. Donald Trump acusó a Irán de no negociar con honestidad y de filtrar a la prensa términos del acuerdo de paz que no coinciden con lo firmado. Agregó que los iraníes son gente muy deshonesta y criticó su ataque con drones contra barcos indios en el estrecho de Hormuz, calificándolo de totalmente inaceptable y advirtiendo que deben cambiar de actitud.
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0: Tengo más música en esta tarde nubladita, tarde lluviosa. Aquí está ahora la mamá de todas las bandas, es Banda El Recodo. El tema se llama Íntimamente. Son las 5 de la tarde ya con 7 minutos. Saluditos para Helen y toda la gente de Pilcaya, Guerrero.
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2: 5 de la tarde ya con 10 minutos, lágrimas amargas. Aquí está ahora el grupo que vale lo que pesa, el grupo pesado. Bueno, para toda la gente que nos acompaña ya en Villa Guerrero, saludos a los amigos de Buenavista, de La Valenciana, que en esta tarde están sintonizando. Para el amigo Chucky, échale ganas, amigos, saluditos en esta tardecita agradable, tarde nublada, cafetera. Grupo

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1: 5:13 p.m. ya en esta semana, ya todo mundo preparando pues el festejo para papá. Y nosotros con la música para él, mi viejo Vicente Fernández.
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0: 5 de la tarde ya con 17 minutos, 5:17, mi viejo, escuchamos a Vicente Fernández. Mándale un saludo para mi esposo, el Tizoc, que le eche ganas a trabajar. Dice Jackie, órale Tizoc, échale ganas a la chamba, ponte las pilas. Échale, échale. Bueno, pues saluditos, con mucho gusto para Rosario, saluditos también para Marifer, que anda trabajando, para toda la gente que aún anda en la chamba, todavía no concluye la jornada de trabajo, para muchos les saludamos cordialmente. Los vamos a la pausa, 5:17.
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0: Las 5 de la tarde ya con 20 minutos. ¿Dónde estabas tú, La Arrolladora?
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0: es mi mayor anhelo desde Mazatlán, Sinaloa, la banda MS, para toda la gente que nos acompaña allá en Iztahuaca de Villada, en todo el municipio de Coatepec Carinas.
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0: La banda MS, Mi Mayor Anhelo. Y ahora, un bonito tema aliado del tiempo, Mariano Barra.
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0: la tarde con 31 minutos y bueno, pues despertó el mega goleador Haaland. Ya gana Noruega 2-1 a Irak y los dos de Haaland, este jugador que está llamado a ser un verdadero goleador en esta justa internacional de fútbol, está llamado a ser el campeón de goleo de hecho. Y bueno, pues ya ha sido goleador en la Champions League, ya ha sido goleador en las diferentes ligas y ahora quiere ganar el título de goleo en esta justa internacional. Pero vamos a ver, pero ojalá no anotó dos. Noruega gana 2-1 a Irak. Volvemos.
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5:34, Luna, Gerardo Coronel y Saúl el Jaguar. Y bueno, saluditos para el maestro Jorge, saludos para toda la gente que nos acompaña en Tepoxtepec. Saludos, 5:34.

0: 5 de la tarde ya con 38 minutos, yo sí me enamoré. Aquí está la banda Primos, 21 minutos para que nos den las 6 de la tarde. Saluditos con mucho gusto para el amigo Saúl, para la gente de Santa Cruz Los Pilares, municipio de Zumpahuacán.
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2: 5 de la tarde ya con 41 minutos. Ni amores ni deudas. Cardenales e Invasores de Nuevo León. No llegué.

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1: 5:43, déjame amarte otra vez. Aquí está el Grupo Bronco, ya faltan 17 para las 6 de la tarde.
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0: Las 5:54, Árboles de la Barranca, aquí está el Coyote y su banda. Ya faltan 6 minutos para que nos den las 6 de la tarde. Estás en vivo a través de tu estación. Y bueno, saludando con mucho gusto a la gente de la Ciénega Ocuilán.
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0: Son las 6 de la tarde en punto. Muchísimas gracias por habernos acompañado. Ya nos vamos. Ha sido un placer enorme estar con todos ustedes en este martes 16 de junio. Siga en Cristal 104.9 y buena programación, buena música en esta tarde, noche. Y mañana, primero Dios, estamos de regreso 9 de la mañana. Que tengan bendecida tarde, noche. Soy Jesús Lara Camacho. Adiós, hasta mañana.
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